denunciado por violencia racial de las actuaciones policiales.

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0: che, terminamos.
1: Tocate algo, loco.
2: No, no, yo no, si me llevo una guitarra.
0: Hay que festejar el final.
1: Pero no te toques la nariz.
2: ¿Cuál final?
0: Este final que hicimos.
2: ¿Cómo? No, no es el final, es el principio.
1: Pero, vale.
2: Sí, no importa, dejémoslo esto, dejémoslo para otra vez, chaval.
1: Sí. Ok.
2: Abandonemos la liga.
1: Abandonémoslo, abandonémoslo. Let's forget it.
2: Sí, vale, olvidémoslo. Decirle que corte aquel de la mano.
0: Que se corte la mano.
2: Que se corte la mano.
0: Bueno, vamos.
1: Date 9:30, Roberto, hacemos la actualización, ¿eh?
0: Sí, y esas cuerdas negras no sirven.
1: No, mira,
0: ¿no me las regalás?

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Resistimos porque nos llevaron a los hijos. Resistimos porque ellos nos enseñaron a resistir. 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Resistimos porque los jóvenes no pueden tener proyectos.

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0: Inundación es el primer tema del último disco de Lucas Heredia titulado Un Temblor. Un Temblor es un disco a corazón abierto, un disco con una sonoridad muy particular ya que fue grabado tan solo a voz y guitarra. En cdmnoticias.com.ar pueden encontrar una nota que le hicimos a Lucas Heredia en donde nos cuenta más detalles sobre este disco y esta canción. Espero que la disfruten.

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1: Hacemos un mini pogo, así chiquitito. 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

0: Poquito, chiquito, así. 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

0: Muy buenos días a toda la audiencia de CDM Noticias.
1: FM 98.1.
0: Hoy traje para compartirles una canción que se llama
1: radio,
0: Contra
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0: Todo,
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0: De Igna Bebacua. Igna Bebacua nació en Bariloche y desde muy chico empezó a tocar la guitarra. Se vino a Córdoba a estudiar, como hacen muchos jóvenes, y realizó una amplia carrera musical en la ciudad de Córdoba, donde participó en bandas de rock y se lanzó como solista. Actualmente vive en Madrid y realiza sus canciones desde allá. Espero que les guste esta canción que se llama Contra Todo, de Igna Bebacua.

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la carga tributaria de las cooperativas. Como ustedes sabrán, por estos días está en tratamiento en una de las comisiones legislativas

Nos remontamos al siglo XX. En el año 1926 se aprobaron dos leyes que fueron fundamentales para consolidar el desarrollo de las cooperativas en nuestro país. Por un lado, la ley 11.388, que es la primera ley de cooperativas, hoy reemplazada por la 20.337, y por otro lado, la 11.380, que estaba orientada a facilitar la formación patrimonial de las cooperativas a partir de garantizar el financiamiento del Banco de la Nación Argentina y del Banco Hipotecario Nacional, al mismo tiempo que otorgaba la exención de toda contribución sobre el valor de los edificios y construcciones. De esta manera, el Parlamento facilitó el desarrollo de instalaciones cooperativas que fueron y son clave para garantizar a pequeños productores, consumidores, usuarios y trabajadores el acceso a servicios de todo tipo en condiciones de equidad y en cada rincón del país. Plantas de acopio, locales de abastecimiento de bienes de consumo, construcciones necesarias para la provisión de servicios públicos, como los servicios financieros, edificios para la actividad industrial, etcétera, etcétera. Este criterio fue respetado en el año 1986 al aprobarse la ley 23.427 y ratificado en cada una de las sucesivas prórrogas de la vigencia de esta contribución especial sobre el capital de las cooperativas que dicha ley establece. El cambio propuesto cambiaría radicalmente el tratamiento de las cooperativas, multiplicando enormemente su aporte tributario en virtud que gran parte del capital de estas entidades está constituido por edificios y construcciones, debido a su vocación de arraigo en cada comunidad y a su visión de largo plazo. El desarrollo del cooperativismo ha significado el desarrollo en cada comunidad donde se encuentra presente, en algunos casos a lo largo de más de un siglo, y por ello es merecedor de normas que procuren mantener esa vocación de invertir en el territorio y generar trabajo genuino, como lo pensaron los legisladores hace casi un siglo y en esta ley que se pretende derogar. Tomando estos argumentos citados, es que Cooperar emite un comunicado diciendo o finalizándolo: esperamos que lo comentado respecto al proyecto en cuestión haya sido producto de un descuido y no de un sesgo anticooperativo que pretende romper como simple hojarasca consensos forjados desde hace un siglo. Y reclamamos que el Congreso rechace la derogación de la ley 11.380, que solo implica más impuestos y menos seguridad jurídica. Y acá una novedad, porque esta semana se trató en la Comisión de Cooperativas y Mutuales, en la que participó, dentro de otros referentes, el presidente del Instituto Movilizador, Juan Carlos Junio, y en principio podemos decir que esta ley, la 11.380, retirada del proyecto de ley hojarasca, manteniendo así la exención sobre edificios y construcciones de cooperativas. Así que los mantendremos informados e informadas, y esto es una muestra que todo el movimiento cooperativo y mutual unido puede frenar proyectos de ley neoliberales.

0: semana comienza desde La Gente Córdoba, el programa de la filial Córdoba del Instituto Movilizador de Fondos Cooperativos, el programa de la economía social solidaria en el último fin de semana de este mes de abril, mes del año 2026, temporada 2026, que ha tenido muchas, pero muchas acciones, actividades para visibilizar, para dar a conocer y para sumarse al cooperativismo de Córdoba. Muy buenos días, Pablo Tisera, ¿cómo estás? Una de las cuestiones que estamos militando desde el sector es ese proyecto de ley de ley hojarasca, que bueno, mal llamada hojarasca, pero que tenemos un pronunciamiento desde la Confederación Cooperativa de la República Argentina y también desde el Instituto Movilizador de Fondos Cooperativos en la Comisión Normativa, que siempre interactúa con las cámaras legislativas. Muy buenos días, Pablo, ¿cómo estás?
1: ¿Cómo estás, Marta? ¿Cómo está esa querida audiencia que nos escucha desde algún rinconcito, como todos los fines de semana, a través de alguna radio cooperativa, alguna radio pyme, alguna radio comunitaria que hace de este, desde La Gente Córdoba, un programa que intenta ser ameno, que intenta llegar a todas y a todos con un mensaje de lo que nosotros llamamos del cooperativismo transformador? Bueno, hoy la editorial la dedicamos a lo que ha sido un comunicado de Cooperar en cuanto a dentro de esta ley de hojarasca, donde se trata de eliminar todo lo que no sirve, entre ello, en cuanto a cuestiones legislativas se trata, entre ellas una ley que sí sirve, y mucho, que tiene que ver con la 11.380, que data del año 1926, que después ha sido refrendada en distintas oportunidades y hace a una exención impositiva sobre un impuesto sobre edificios y construcciones, donde allí el movimiento cooperativo tiene mucho. Justamente parte de los argumentos es porque nuestro anclaje territorial es muy importante. Así que hubo en esta comisión que vos recién decías, todas y todos los referentes del sector que te imagines estuvieron ahí, entre ellos Juan Carlos Junio. Y se logró algo. No fue en vano todo este esfuerzo de unidad de todo el sector cooperativo y mutual, porque logramos que esa ley, la 11.380, fuera sacada de del proyecto de ley de hojarasca. Así que, como siempre decimos, en la unidad está la fuerza, logramos entre todas y todos este objetivo, lo dijimos también en la editorial, así que bueno, queremos compartir, vamos a decir, esta alegría, porque estamos en un contexto totalmente hostil y adverso, pero sí es un logro haber impedido que nos quiten esa exención impositiva. Así que, y siguiendo un poco en esta línea, vamos a tener en el bloque de protagonistas de la economía social y solidaria la palabra del presidente de nuestra federación a nivel nacional, Juan Carlos Junio, presidente del Instituto Movilizador de Fondos Cooperativos. Vamos a escuchar justamente su intervención en la comisión legislativa que trataba el tema del proyecto de ley de hojarasca en el ámbito cooperativo y mutual. Así que, vamos a tener eso. También vamos a tener, como siempre, otro bloque, ¿no?
0: Como siempre, vamos a tener la voz de la presidenta de la Unión de Usuarias y Usuarios, Consumidoras y Consumidores de la provincia de Córdoba. Me refiero a Claudia Forni, que nos va a hablar sobre seguridad bancaria y los derechos ante extracciones indebidas. Un tema que a todas y todos nos debe interesar, porque ¿quién no ha sufrido algún tipo de hackeo de cuenta, de extracción, de estafa de estas entidades financieras que muchas veces no garantizan los derechos de los usuarios de servicios financieros?
1: Y un último bloque que lo vamos a dedicar a repasar lo más destacado de la agenda de nuestra federación, que por esta semana que pasó ha sido también, como lo viene siendo, muy intensa, muy intensa, muy fructífera, por ejemplo, como ha sido el reconocimiento de la legislatura provincial a través de un beneplácito con respecto a los 60 años de trayectoria de nuestra revista Acción, la participación en la Asamblea del Banco Cooperativo Credicop, entre otros temas que los abordaremos en el último bloque, ¿no?
0: Claro, también la Secretaría de Géneros del IMFC va a tener un breve análisis sobre esto que se está discutiendo por estos momentos, la mal llamada Ley de Falsas Denuncias, su dictamen en comisión y una postura que ha tomado la legislatura de Córdoba, que, bueno, no es menos importante.
1: Vamos a tener entonces bloque de género con esta novedad, una gran noticia de la legislatura provincial. Y así llegamos al final de esta presentación. ¿Qué les parece, Marta, escuchando algo de música?
0: Te invito, Pablo, para iniciar este Desde la Gente, a conocer una versión de La Avenida de los Tilos a cargo de Guadalupe Gómez. La cordobesa estuvo en La Piojera en estos días en beneficio al pueblo de Cuba. Y bueno, este tema tiene una historia bien especial y ella hace una hermosísima versión.

0: inicio al tercer bloque de este Desde la Gente Córdoba. Lo decíamos al inicio, vamos a escuchar a Juan Carlos Junio, presidente del Instituto Movilizador de Fondos Cooperativos, que como parte de una delegación donde varios referentes y referentas del sector cooperativo intervinieron en la Comisión Legislativa de la Cámara de Diputados de la Nación, comisión que aborda cooperativas, temáticas sobre cooperativas y mutuales. Se tocó el tema de la ley de hojarasca y la quita de la ley 11.380, que data ya del año 1926 y que exime del impuesto sobre edificios y construcciones para que no esté contenida dentro de la misma ley hojarasca. Así que vamos a escucharlo, si les parece.
1: Gracias, presidente. Bueno, yo soy Juan Carlos Junio, soy presidente del Instituto Movilizador de Fondos Cooperativos. Como usted reclamó, les informo que nuestra entidad tiene 67 años. También soy vicepresidente de Cooperar, vicepresidente segundo, acá está el vicepresidente primero. Aglutinamos a 1.250.000 asociados y prestamos servicios a 1.5 millones de usuarios no asociados, alrededor de 3 millones de ciudadanos y ciudadanas. Nosotros tenemos 67 años, pero muchísimas entidades que nutren a nuestro Instituto Movilizador llevan más de un siglo de fundada nuestras cajas de crédito cooperativo a lo largo de todo el país, en realidad con epicentro fundacional en las provincias de Santa Fe y Entre Ríos, que son de alguna manera la cuna del cooperativismo de todas las ramas y el de crédito, que es el que yo represento también. Quiero empezar con una cuestión de carácter, yo diría, semántico, pero que creo que es absolutamente determinante para darle un marco a este debate. Aquí mis colegas ya se refirieron a la 11.380, a la 23.427 y las implicancias que tendría para el movimiento cooperativo la pérdida de esta exención. Ahora bien, aquí se plantea esta pérdida de sección y esta desatención al movimiento cooperativo en el marco de la ley de hojarasca. La verdad, nosotros no tenemos nada que ver el movimiento cooperativo con ninguna hojarasca. El diccionario de la Real Academia dice: palabrería, paja, relleno, exceso de forraje, todo lo inútil y sin sustancia. Conjunto de materiales vegetales muertos, pero su descomposición es fundamental, sin embargo, para el ecosistema. Bien, para el cooperativismo no se trata entonces lo nuestro de ninguna hojarasca ni de ninguna cuestión muerta. Muy por el contrario, nosotros reivindicamos dos cuestiones. En primer lugar, nuestra raíz y nuestras tradiciones históricas, que están enraizadas precisamente en la historia argentina. La 11.380, que aquí todos mencionamos, es una ley de 1926, en el marco del advenimiento del voto universal de 1912, la primera presidencia Irigoyen, el 26 de Salvear. Debo aclarar que el voto universal era medio universal, porque la mitad del padrón de mujeres no votaba. Eso fue después que se logró durante por inspiración de Eva Perón. Esa ley, en realidad, no es que plantea una excepción. No es un privilegio para las cooperativas. Sería un privilegio si estaría referido a sociedades de capitales, o sea, de capitalistas, 2, 3, 4, 5, 10 capitalistas, que con un beneficio impositivo obtendrían ganancias para ellos, que las repartirían y eventualmente, si fueran extranjeros, las remesarían al exterior. Las cooperativas no tienen ganancias. Las cooperativas tienen excedentes que se capitalizan para fortalecer el capital y el patrimonio de la cooperativa, que a su vez ese capital y ese patrimonio de la cooperativa lo que hace con eso que nosotros denominamos rentabilidad necesaria, con ese capital, a partir de esa rentabilidad, fortalecemos la capacitación cooperativa, fortalecemos la prestación del servicio con el objetivo de que sea lo más barato y accesible posible, fortalecemos, por supuesto, nuestros edificios, nuestra capacidad tecnológica, nuestra modernización científica, etcétera, etcétera. Y como aquí dijo el presidente de Coninagro, el representante de Coninagro, nuestras casas cooperativas de todas las ramas, además por ser casas cooperativas, son eco de la vida social y cultural de cada uno, de cada pueblo, de cada ciudad, desde las más pequeñas a las más grandes. Es más, las cooperativas, en realidad estamos en muchísimos pueblos, las cooperativas de todas las ramas, donde no son rentables. Estamos por una vocación de servicio, donde la actividad privada no está porque no es rentable. Por lo tanto, lo nuestro tiene un claro sentido social y un claro sentido de aportar al tejido social, al tejido cultural y a la productividad nacional. Las cooperativas no son otra cosa que el fruto de toda la actividad productiva del país, de nuestra historia y de toda actividad humana. Inclusive en los últimos años hay un gran crecimiento de las cooperativas de cultura. Entre ellas, por ejemplo, las bandas musicales que convocan a decenas y cientos de miles de jóvenes y de ciudadanos se aglutinan en cooperativas. Debo decir entonces que no se trata acá de nada vetusto, obsoleto, que va contra la libertad y en consecuencia va contra la modernización y la desregulación. Nosotros no tenemos nada que ver con lo obsoleto y lo vetusto. Por eso creo que hay que decir que lo que sale en todos los medios acerca de la hojarasca es engañoso. Palomas mensajeras, azotes a personas, capacitación turística de 1940, padrinazgos presidenciales, carné de mochilero, normas para el aislamiento de la viruela y la lepra, una ley de paso, una ley de Lanús que declara de interés nacional la música argentina, también se anula. De paso se anula la apicultura de interés nacional y de paso se elimina la 14.800 que obliga a quien demuele un teatro debe construir otro. Son irrelevancias. Esto es como si dentro de 100 años alguien dijera que es vetusto todo lo que el Parlamento actual, los diputados y senadores y senadoras actuales, entonces ahora están discutiendo, elaborando leyes y promulgando. Creo que eso es abrirse paso para instalar la idea de que lo moderno es lo desregulado, que lo viejo no funciona, al revés de lo que dice el Eternauta, aquel personaje del Eternauta. El cooperativismo funciona y en realidad nosotros somos una síntesis de esa larga historia que reivindicamos y como estamos en el palpitar de nuestros pueblos y de nuestras ciudades, también nos modernizamos, también modernizamos nuestra tecnología, también instruimos y capacitamos a nuestros recursos humanos y también brindamos servicio con toda eficiencia y con toda calidad a nuestros asociados. Por eso nosotros decimos que reivindicamos lo viejo, reivindicamos nuestra historia nacional y la historia de nuestro movimiento y sentimos que somos también el presente y el futuro. Por eso, en realidad, lo que necesitamos es que todos los bloques de todas las tradiciones políticas recojan esta historia de fomento al movimiento cooperativo que tanto ha aportado y aporta al sistema productivo y a la vida social y cultural de la nación y se impida que esta determinación que fomenta al movimiento cooperativo sea obturada y sea anulada. Sería injusto y sería un ataque injustificado a nuestro movimiento y yo diría al desarrollo social, cultural y productivo de nuestro país. Muchas gracias.
0: Y así finalizó la intervención de Juan Carlos Junio, que conjuntamente con la participación de otras y otros referentes del sector cooperativo, argumentaron del por qué debía sacarse de la ley de hojarasca esa quita a la exención del impuesto sobre edificios y construcciones que recaía en el sector. Así que, producto de esa intervención en esta semana, se logra mantener la misma, ¿no? Se logra mantener la exención de esos impuestos que golpearían de forma, y más en este contexto hostil para el sector, a cooperativas y mutuales que han desarrollado toda su vida y su trayectoria sobre estructuras edilicias en los territorios. Así que, como lo decíamos al inicio, en la unión está la fuerza y bueno, esto fue una demostración más de que es así. Finalizamos este bloque de protagonistas. Escuchamos Vine Hasta Aquí con Francisco Lago de Cruzando el Charco en Esto es FA.

0: Gracias.
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2: Desde la Secretaría de Géneros del Instituto Movilizador de Fondos Cooperativos te contábamos la semana pasada que adheríamos como cooperativistas al rechazo expresado en el documento emitido por la Asamblea Permanente de Derechos Humanos, basados en conclusiones también de Naciones Unidas. Rechazo, digo, al proyecto con dictamen favorable en senadores S-226/25 por ser anticonstitucional y estar basado en fundamentos y estadísticas de inexistencia. Hablo de las falsas denuncias en violaciones a los derechos humanos de niñeces y mujeres. No sobran denuncias ni son falsas las mal llamadas falsas denuncias. Por el contrario, muchos de los hechos no se denuncian por miedo y represalias. Pero además de tergiversar con información profusa en estos tiempos, mentiras que ocultan y faltan a la verdad, estos fundamentos son una falta de respeto a las instituciones democráticas de nivel legislativo, judicial, una aberración para los poderes que deben garantizar derechos por parte del Estado. Esta semana la buena noticia es una resolución provincial firmada por vicegobernadora de Córdoba y secretario de Asuntos Legislativos con fecha 20 de abril que toma partido acerca de este proyecto. La legislatura de la provincia de Córdoba resuelve instruir a senadores nacionales por Córdoba, artículo 104, inciso 5 de la Constitución Provincial, e instar a diputados nacionales por Córdoba para que, conforme sus atribuciones constitucionales, rechacen el proyecto de ley 228/25 que modifica el Código Penal de la Nación referido a falsas denuncias en cuestiones relacionadas a violencia de género. Queremos en este micro poner en valor esta resolución, intención y mandato, ya que expresa una oposición a una cultura que desprotege, fomenta persecuciones a las voces denunciantes y es un gran retroceso en la ampliación de derechos humanos universalmente consagrados.

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1: Hoy compartimos una decisión judicial muy importante para los usuarios y usuarias de servicios financieros. El pasado 10 de febrero del 2026, el Juzgado Civil y Comercial de 35 Nominación de la Ciudad de Córdoba condenó a una entidad financiera a indemnizar a un cliente que sufrió extracción de dinero de su cuenta tras el robo de su billetera. ¿Qué ocurrió en este caso? El consumidor denunció de manera inmediata el robo. Sin embargo, en apenas 25 minutos, terceros realizaron 15 extracciones en distintos cajeros automáticos, agotando el límite diario permitido. Frente a esto, la entidad bancaria intentó desligarse de responsabilidad, sugiriendo que el cliente podría haber tenido anotado su PIN junto a sus tarjetas, cosa que no está aconsejado. Pero la justicia fue clara. El tribunal sostuvo que las entidades financieras tienen una responsabilidad objetiva en todos estos casos. Esto significa que no alcanza con culpar al usuario. El banco debe garantizar la seguridad del sistema que ofrece. Y esto se apoya en normas fundamentales como la Constitución Nacional en su artículo 42 y la Ley 24.240, que protege a los consumidores frente a riesgos en las prestaciones de servicios. Además, el fallo destaca algo clave en el contexto actual. Los bancos no solo deben operar, sino también prevenir fraudes. Esto implica monitorear en tiempo real las operaciones, detectar movimientos inusuales como múltiples extracciones en pocos minutos o en distintos cajeros y actuar de inmediato para bloquear o advertir al cliente. El juez fue contundente. El rol del banco no es pasivo. Si detecta o debería detectar una operatoria sospechosa, debe intervenir. No hacerlo implica incumplir su deber de seguridad. Pero hay un punto central que queremos destacar desde la Unión de Usuarios y Consumidores. Operar en un cajero automático o canal digital debe ser tan seguro como hacerlo en una ventanilla del banco. Esto lo dijo expresamente el tribunal. Es decir, el banco no puede trasladar al usuario los riesgos propios del sistema tecnológico que él mismo implementa. En este caso, además, no pudo probar cómo se validó la identidad del cliente y de quienes realizaron, en este caso, las extracciones diversas, pese a tener acceso a toda la información técnica. Por eso la justicia ordenó la devolución del dinero sustraído con intereses, una indemnización por daño moral y la aplicación de una multa civil para sancionar la conducta y prevenir hechos similares. ¿Qué significa esto para vos como usuario y usuaria de servicios financieros? Primero, que tienes derechos. Si sufrís extracciones no reconocidas, transferencias indebidas o movimientos sospechosos, denuncia inmediatamente al banco. Realiza la denuncia policial si corresponde. Guarda todos los comprobantes y exigí una respuesta. Segundo, que el banco no puede desentenderse fácilmente. No basta con decir que se usó tu tarjeta o tu clave. Debe demostrar que el sistema funcionó correctamente y que actuó con la diligencia que la ley le exige. Y tercero, que puedes reclamar. Cuando el banco no responde o rechaza el reclamo, existen vías administrativas y judiciales para hacer valer tus derechos. 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
2: Y damos inicio al último bloque de este Desde la Gente Córdoba. Y lo decíamos en la presentación esta semana, por mi lado voy a destacar dos hechos. Después Marta también va a comentar lo suyo. El primero tiene que ver con este trabajo que llevó adelante la legislatura provincial en cabeza de la presidencia de la Comisión Legislativa de Cooperativas y Mutuales, a través de la persona del legislador Matías Chamorro, quien elevara al recinto la declaración de interés legislativo por los 60 años de trayectoria de revista Acción, que fue votado por unanimidad, ¿no? Todo un dato. Debe haber habido alguna abstención por allí o algún voto en contra, porque téngase claro que nuestra revista tiene, siempre decimos, no es un medio donde decimos solo lo que hacemos, sino que tenemos una posición respecto de los múltiples temas que hacen a la vida de nuestro país y no solamente del sector cooperativo. Entonces, la verdad que fue muy grato tener ese reconocimiento de todas y todos los integrantes de la legislatura. Fue así que una delegación del Banco Cooperativo Credicop y del Instituto Movilizador, quien les habla junto a Marta en representación del instituto y del banco, a través de Guillermo Lorré, su gerente zonal, Adrián Noli y Marcelo Mateo, sus consejeros zonales, acompañados por Viviana Fucheri, que es la corresponsal histórica de nuestra revista Acción, estuvimos recibiendo ese beneplácito y, bueno, con quien pudimos compartir también unas palabras allí en la legislatura con Matías Chamorro. Así que, primer tema a destacar y que queríamos compartir con ustedes. El segundo tiene que ver con nuestra participación en una asamblea más del Banco Cooperativo Credicop, en la que pudimos escuchar también el saludo de nuestro presidente del instituto, Juan Carlos Junio. Pudimos repasar la situación desde el punto de vista financiera, económica, comercial del Banco Cooperativo Credicop. Así, en estas asambleas se hace un raconto de todo lo realizado, el balance, ¿no? La presentación y aprobación del balance del Banco Cooperativo Credicop, como así también la memoria de este, y por supuesto con un cierre en boca del presidente de la banca cooperativa, Carlos Heller, quien hace un análisis de la actual coyuntura en términos sociales, políticos y económicos, una mirada bien integral sobre lo que estamos viviendo, y donde nunca deja de mencionar lo mal que la estamos pasando, ¿no? Todo lo que tenga que ver con la producción nacional, todo lo que tenga que ver con las pymes, las cooperativas, las mutuales, en este contexto tan adverso, producto de políticas públicas neoliberales, anarcocapitalistas o como se las llame, que lleva adelante el gobierno de Javier Milei. Así que eso por mi lado, Marta.
3: Lo primero que quiero comentarte, Pablo, es que no me extraña para nada que haya sido en la Comisión de Economía Social declarada por unanimidad de interés general nuestra Acción Hoy Digital. Porque si bien es una trama comunicacional cooperativa y comunitaria, donde sigue apostando a la lectura para el pensamiento complejo de la ciudadanía, sus datos, sus notas, sus acciones tienen una profundidad, pero también una seriedad en cuanto a lo que allí publicamos, siempre en defensa del cooperativismo y al servicio del país. Entonces, está directamente relacionado con los valores del cooperativismo y también con algunos valores que se han perdido del periodismo, que cada vez es más escueto, es más profuso, difuso, masivo y falso lo que se publica en algunos medios o lo que quieren instalar desde algunos sectores. Así que bueno, agradecidos a esta iniciativa y a este reconocimiento. Pero además de nuestra actual Acción Digital, nacida hace 60 años, Nuestra trampa cultural que produce cultura cooperativista, y no solo cooperativista, sino es un verdadero refugio para la lectura, para los vínculos comunitarios, y lo que el asociativismo propone es poner en valor la palabra. Tenemos otros dispositivos de difusión de nuestro movimiento, que si bien están situados allí en la calle de Corrientes, 1543, podés acceder hoy con dispositivos digitales y así vas a encontrar toda nuestra difusión, por ejemplo, en el canal web del Centro Cultural de la Cooperación. Floreal, el nuevo canal de streaming con sus distintos programas, más de 7 programas, que son verdaderos canales de estudios de programación en YouTube. Ediciones del Centro Cultural de la Cooperación, con todo la literatura y lo cultural. Los micros radiales del IMFC, tradicionales micros que se van pasando a generaciones más jóvenes. El programa radial Que Vuelvan las Ideas. La revista IDELCOOP, de la Fundación para la Educación Cooperativa. La revista Realidad Económica. Y también los dispositivos de nuestro banco cooperativo Credicoop, como puede ser el sitio web, el YouTube, el Instagram, Facebook y revistas interna NOS. Si buscas en YouTube canal Floreal, vas a encontrar Punto Pyme, que es el programa de APYME con Horacio Isikovich. No te creas, la actualidad en debate con Jorge Vilas y la cordobesa Ana López. Gente que dice, entrevistas con Pablo Caruso y Agenda Económica, entrevistas y análisis con Martín Burgos. Los micros radiales podés pedirnos acá a la filial Córdoba si sos una radio cooperativa, comunitaria, municipal y te interesa tenerlos en tu programación. Son pequeñas pastillas de opinión sobre el cooperativismo y nuestra cultura solidaria. Si en el buscador pones www.idelcoop.org.ar vas a encontrar nuestra revista de divulgación académica que desde 1974 está allí con la Fundación IDELCOOP. Tiene una periodicidad cuatrimestral y tiene artículos, experiencias territoriales, producciones teóricas sobre cooperativismo y economía social, solidaria y popular. Es de acceso libre y gratuito y están disponibles todos los ejemplares desde el primero. Busca por año, por edición y por palabra clave de investigación o publicación académica. IADE, Realidad Económica, también .iade.org.ar vas a encontrar la revista del Instituto Argentino para el Desarrollo Económico, Realidad Económica. Si en YouTube pones @credicoopbanco vas a encontrar junto a 7.530 suscriptores 4.218.803 visualizaciones con publicidades, videos, tutoriales, grabaciones de eventos en vivo como Credicoop y la comunidad en la última 42 Asamblea General del Banco Cooperativo. También tenemos Instagram y la revista NOS es de circulación interna para la institución. En fin, todo esto también se puso en valor en la memoria y balance del 67 ejercicio de este Año Internacional de las Cooperativas 2025 en la Asamblea del IMFC. Y por supuesto, agradecemos tener un capítulo, una sección dedicada a la Secretaría de Géneros del IMFC, que ya desde hace unos años formamos parte de la memoria, de la historia de esta importante institución. Nos vamos hasta la próxima semana cuando Pablo Tisera, Marta Gaitán les salude de la tradicional manera que ya lo hacemos cada semana y agradecemos a Mariano Pascuali, a Juanga Medina por la colaboración en la pre y postproducción desde la Gente Córdoba. Será hasta el próximo fin de semana cuando ya estemos en el feriado por el Día de las y los Trabajadores. Chao, chao.
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10: Hola, hola, ¿cómo están? Bienvenidas, bienvenidos a Expreso Farco, el programa semanal del Foro Argentino de Radios Comunitarias. Este recorrido que tenemos cada 7 días para recoger las historias que nos traen nuestros compañeros y compañeras de la Red Nacional de Farco. Y en el programa de hoy contamos el delictivo y engañoso trasfondo del proyecto que busca agravar las penas por falsas denuncias de violencia de género y abusos. Hablamos de lo que está pasando en una provincia donde se repite la violencia policial contra las marchas y ahora también contra quienes las cubren periodísticamente. Escuchamos lo que tienen para decir las personas que con este frío viven abajo de los puentes de una de las grandes ciudades del país. Y también conocemos cómo viene la edición 2026 del Encuentro Plurinacional de Mujeres y Diversidades, que este año espera una participación récord. Compartimos el Expreso Farco de hoy.
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10: Córdoba se prepara para recibir nada más y nada menos que a unas 200.000 personas que van a ir a participar del Encuentro Plurinacional de Mujeres y Diversidades en octubre. La producción desde la radio comunitaria La Ranchada con nuestra compañera Emilia Calderón para abrir el Expreso Farco de hoy.

0: actividades sociales, fortaleciendo la organización y también la lucha colectiva. Maite Rodrigú Nocetti, licenciada en Psicología, Facultad de Filosofía y Humanidades.
1: Bueno, asumimos este compromiso de hacer el encuentro en la ciudad de Córdoba, que es una ciudad grande y desafío para nosotras, ¿no? Venimos funcionando ya desde febrero en plenarias y luego nos hemos dividido en comisiones, una comisión que trabaja organización y logística, otra comisión de comunicación, una de finanzas y otra de extensión territorial.
0: El ajuste y recorte a las políticas de género, los retrocesos en derechos conquistados, los discursos de odio constantes, instalan nuevos desafíos. Es desde esta mirada que mujeres, lesbianas, bisexuales, travestis, transexuales, intersex, las disidencias, las hermanas de las comunidades preexistentes y sectores en lucha, nos unimos para organizar un encuentro plurimasivo. Melissa Lescano.
2: Yo creo que... a diferencia de otros encuentros, al ser una de las provincias más centrales del país y en el marco de este contexto de venir todos estos años de distintas luchas, creo que nos da también la responsabilidad de continuar, porque en realidad es eso, de continuar todo como las mujeres, las disidencias, los trabajadores nos venimos organizando. Creo que Córdoba tiene esa responsabilidad y la responsabilidad de esperar 200.000 mujeres, que es más o menos lo que estamos estimando y charlando, mujeres y diversidad y todos los debates que nos asume el feminismo en toda esta ola que hemos venido atravesando todos estos años.
3: La respuesta está en el aire, inventemos otro idioma con el baile, saca la atención de tu mente.
0: Los encuentros plurinacionales son espacios masivos. El último en Corrientes reunió a más de 100.000 mujeres y disidencias de todo el país. Durante 3 días se realizan talleres, actividades culturales y marchas donde se debaten diversas problemáticas. Bárbara Pereira, Comisión de Comunicación.
4: Que estamos en un hecho, en un momento histórico donde quizás pesa un montón el individualismo y cuando vamos a un encuentro, esa es la idea, ¿no? Que encontrarnos con personas que nunca escucharon quizás la palabra o feminismo o no saben lo que es la violencia de género o están como que no tienen esa información tanto como nosotras que militamos y demás.
5: Claro.
4: Es eso, ¿no? Encontrarse ahí y entender de que nuestras problemáticas quizás que parecen individuales en realidad son colectivas. En esto, aunque son los talleres, son más de 100 talleres que atraviesan, ya sea, no sé, feminización de la pobreza, mujer salud mental, mujeres y poder político, mujeres, bueno, un montón de talleres que están muy buenos, que son el corazón de este encuentro.
0: Desde la Comisión de Comunicación señalan además que uno de los principales desafíos es difundir el carácter autónomo del encuentro y lograr que toda la comunidad cordobesa conozca y participe de la propuesta. Jimena Blanco.
6: Tenemos que llevar la voz de la comisión organizadora, mostrar lo que la comisión organizadora está haciendo, difundir eso. También tenemos el desafío de llegar a todas las cordobesas, cordobeses, para que entiendan que pueden participar, que el encuentro es para todos. Y bueno, eso es algo, la verdad, que es bastante inusual. Entonces, pero ese es un desafío que tenemos. Creo también que el hecho de que el encuentro, que tiene el encuentro en particular, de darle voz a cada una, no a la organización, no a la referente, sino a cada una de las mujeres que participan, también hace que el hecho político sea de una profundidad que no se ve en otros eventos.
0: El encuentro es una herramienta de lucha sin precedentes en el mundo. Es un abrazo que impulsa y esperanza a construir futuros mejores en un ejercicio de memoria colectiva.

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1: Y cuando el verdadero problema es la violencia de género, una senadora antifeminista recurre a lo peor para hacerle creer a la sociedad que el problema son las falsas denuncias. La producción de nuestra compañera Maite Ida desde Radio Trinchera.
2: Hola, oyentada de las radios como

0: comunitarias del país. Hoy vamos a hablar del proyecto de ley Falsas Denuncias, presentado por Carolina Losada, senadora santafesina de Juntos por el Cambio, en alianza con La Libertad Avanza, a mediados de 2025 y que fue reimpulsado en abril de este año. El proyecto tiene como objetivo modificar el Código Penal para aumentar las penas sobre denuncias falsas y falsos testimonios, especialmente en casos de violencia de género, abuso sexual y violencia contra menores. La escuchamos a la senadora en diálogo con Infobae.
1: ¿Y cuántas denuncias hay?
2: ¿Quién? A ver, vos vas a ponerte a mover todo el sistema judicial con lo que cuesta eso para que una persona vaya presa, no vaya presa directamente.
1: O vaya presa o te 6 meses. 60.
2: No, no vas presa 6 meses. No,
3: pues sí,
2: a partir de los 3 años y un día recién es.
1: Pero ¿cuántas falsas denuncias hay?
2: Hay muy pocos que hacen la denuncia por falsa denuncia, porque tenés que meterte otra vez con abogados. O sea, esto en lo penal, esto cuesta muy caro. Lo que cuesta caro es la defensa. Normalmente, cuando una persona no va presa, quizás, no es que sale un sello que dice falsa denuncia.
1: Perdón, Carolina, pero para que no sea lo mismo, alguien tiene que hacer una denuncia.
2: Y bueno, dice, y eso es lo que nosotros estamos haciendo.
1: Bueno, por eso.
2: Estamos aumentando las penas. Lo que estamos diciendo es justamente que para que haya un delito por falsas denuncias, se comienza otro juicio. Y la persona que es denunciada empieza con la presunción de inocencia. Y la persona que denuncia a esa primera persona que había denunciado antes tiene que demostrar que esa persona lo hizo con dolo directo.
0: La Comisión de Justicia y Asuntos Penales del Senado de la Nación emitió dictamen favorable, aunque no tuvo mayores avances. Rápidamente, este proyecto recibió un fuerte repudio por parte de organizaciones feministas y de defensa de los derechos de las niñeces y adolescencias, que lo consideraron un claro ataque contra las víctimas que denuncian y un respaldo a quienes perpetúan violencias y abusos. A raíz de esto, a principios de mayo, se presentó una denuncia contra la senadora por parte del ex juez de la Cámara Federal, Carlos Rosansky, la psicóloga Liliana Hendel y la socióloga feminista Dora Barrancos. La denuncia, además, fue firmada por una larga lista de referentes en derechos humanos. Se acusa a Losada de liderar una operación sistemática destinada a intimidar a profesionales que asisten a niños y adolescentes víctimas de abusos sexuales y de realizar apología del crimen al ensalzar a condenados por pedofilia. Especialmente se la acusa de los delitos de coacción, encubrimiento agravado, apología del crimen, violación de los deberes de funcionario público y abuso de autoridad. En este contexto, se conoció el informe Análisis del Consejo Federal de Política Criminal sobre falsas denuncias, que analiza más de 8 millones de investigaciones penales registradas en 17 jurisdicciones del país durante 3 años. De este relevamiento realizado por el Observatorio de Violencia de Género de los Ministerios Públicos Fiscales, se desprendió que las denuncias falsas representan apenas el 0,09 del total. Es decir, concluye que la falsa denuncia es un fenómeno marginal y deja en claro que el problema es el inverso. Hay un subregistro de la violencia real. En lo que va del 2026 ya hubo 80 víctimas fatales por violencia de género, lo cual representa un promedio de un femicidio cada 36 horas. Escuchamos a Dora Barranco en comunicación con Radio Trinchera.
4: Dije a la senadora que debía empeñarse exactamente en lo contrario, en cómo blindar, estimular, participar activamente de lo que sería el sistema de cuidados para aquellas madres protectoras, para aquellas tías que tienen la fuerza enorme de denunciar algo que está ocurriendo, sobre todo en el seno doméstico. Ustedes saben que gran parte de las depredaciones que sufren infancias y adolescencias son en los interiores domésticos, de esos que parece que son todo amor y que sin embargo pueden ser todo infierno. Entonces, eso es lo que hay que hacer. La capacidad de daño que tiene lo que se supone la falsa denuncia está en el orden del 0,09.
0: Detrás del impulso a este proyecto de ley se encuentran figuras relacionadas con el discurso de odio antifeministas y en contra de la educación sexual integral, como es el caso de Nicolás Márquez, hombre cercano a Javier Milei, ideólogo de la batalla cultural y denunciado penalmente por su hija por abuso sexual. Además, se encuentra como asesora de la senadora Lozada, Andrea Guachi, figura clave del Observatorio de Falsas Denuncias y esposa de Diego Guachi, ex director técnico de la Selección Femenina de Fútbol, denunciado por 8 jugadoras de cometer acoso y abusos. Lozada impone un discurso de una supuesta epidemia o industria de las falsas denuncias. La realidad es que, como expone el informe, los casos de falsas denuncias son insignificantes y no justifican una reforma del Código Penal. Por el contrario, la insistencia en esta ley es una reacción conservadora para desacreditar la palabra de las víctimas y, una vez más, atacar a las mujeres, disidencias e infancias. La propuesta no solo silencia y revictimiza a quienes sufren violencia de género, sino que acompaña el discurso antifeminista que se prolifera desde diciembre de 2023 con la asunción de Javier Milei al gobierno, teniendo como enemigo declarado a los feminismos, siendo una política de Estado el ataque a este sector. A través del vaciamiento en políticas públicas, con el cierre del Ministerio Nacional de las Mujeres, Géneros y Diversidad, eliminando programas clave de asistencia como el programa Acompañar y el recorte del programa Acercar Derechos. También del vaciamiento de la línea 144, sin mencionar los discursos de odio constantes por el Gobierno Nacional. Nuevamente se representa un claro atentado a los derechos de mujeres, disidencias, infancias y juventudes, pero también a la libertad que supuestamente promueven desde el Gobierno Nacional.
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5: No molesta que no tengan dónde vivir y resguardarse del frío. Molesta que afeen el paisaje urbano. Las personas a las que el sistema deja tirados en la ciudad de Rosario y esa manía de maltratarlos y sacarles las cosas. Félix García Colombi con esta historia desde Aire Libre, Radio Comunitaria.
6: En Rosario, el modelo económico de Milei está haciendo estragos. Un sistema que te manda a vivir abajo de un puente, a la larga es imposible de sostener y controlar. Entre cartones, colchones, trapos y tachos con fuego, pasan la noche cada vez más rosarinos y rosarinas. Los Meji viven debajo de un puente de la circunvalación de Rosario.
7: Gastón Ezequiel Garcilaso.
8: ¿El tuyo?
7: Rodrigo Gonzalo Garcilaso, los Meji.
8: Estamos abajo de un puente.
7: Sí.
8: En Rosario.
7: En Rosario.
8: Son las 6:00 de la tarde, hace frío.
7: Muchísimo.
8: Puesta en pata.
7: Sí, sí, tú. Mirá, en pata con una zapatilla de cada uno. Dejaron con
8: eso. ¿Ustedes duermen en dos colchones?
7: Sí, sí.
8: Y escúchame, ¿y por qué hace 5 años que están así viviendo en la calle?
7: Porque nosotros, mira, mi mamá, mi hermana le hizo vender la casa,
4: las dos casas a mi mamá.
7: Y se la llevó a vivir con ella. Sindar. Y nosotros ya tenemos todo el laburo acá, ¿me entendés? Todo acá.
8: ¿Qué hacen durante el día?
4: Limpiamos vidrio.
7: Uno ahí en la esquina, pero la gente.
4: Limpiamos vidrio.
7: Una barbaridad con nosotros.
4: Tratamos de cuidar mucho a la gente.
8: La gente del barrio.
4: Sí, tratamos de
8: ayudar. ¿Cómo es, por ejemplo? Ahora están pasando un montón de autos, está volviendo la gente del laburo, allá están vendiendo torta asada.
7: Sí, allá está vendiendo carbón, y acá está la roticería.
8: ¿Y cómo es la relación de ustedes con los muchachos?
7: Todo muy bien, todo
4: buenísimo. Nosotros somos respetuosos.
7: No buscamos violencia, no buscamos nada.
8: ¿Y qué le dirían al intendente, al gobernador, al presidente? ¿Qué le dirían?
7: Que todos somos personas iguales, pero sí, todos necesitamos una ayuda de algo. Nosotros trabajamos todos los días, no vendemos droga ni nada, pero que nos vengan a ayudar, que estén más con nosotros, no con el que hace las cosas mal, ¿me entendés? Porque el que hace mal las cosas tiene más poder que nosotros, ¿sabías?
4: Podemos decir al presidente que son nuestros derechos. Son nuestros derechos, son los derechos de cada persona, que no lo puede venir a tocar él porque él tiene una discapacidad. Y no lo puede venir a tocar ni siquiera la forzada.
7: Está todo firmado, ¿no?
4: Porque son los derechos de las personas, ¿viste?
7: Yo tengo todo papeles médicos, todo de la discapacidad.
4: Se llevaron documentos, se llevaron los documentos míos.
8: ¿Quién se llevó?
4: La municipalidad.
7: Todo.
9: más.
7: Se llevó el documento mío, se llevó la carpeta médica que él estaba haciendo la pensión a mi hermano, todas esas cosas, y esas cosas no nos van a devolver más, ya sabemos. Ellos te dicen que lo vas a buscar, pero no, ellos no traen nada.
6: Control Urbano, con sus camionetas, levanta los colchones y las pertenencias de las personas que viven en la calle. Y hasta en algunos casos, labran actas y multas a las personas que viven en espacios públicos. Es el caso de Patricia y Ramón.
10: Nosotros estamos viviendo ahí, hicimos un ranchito así de lona. Y tenemos tablones, alquilamos tablones para sustentar nuestra situación económica ahora que deterioró. Después de nosotros quedamos en la calle, perdimos la casa, pero bueno, le dimos para adelante. Bueno, nos quedó otra vez que agarramos y nos fuimos ahí y instalamos el rancho. Agarramos y empezamos a hacer tablones. Pusimos la feria. Y ahora la otra vez, la Guardia Urbana vino una vez y nos desalojó. Está bien, perfecto. Pero no tenemos otro lugar donde ir a vivir. Así que arrancamos de vuelta, hicimos más tablones, qué sé yo. Ahora vinieron. El otro día cuando decían que iban a inaugurar la calle Rullo, desalojaron a los otros chicos que estaban también. Pero ahora no quedó nadie, quedamos nosotros nomás.
11: Ahí. O sea, hay gente que está habitando Parque Oeste porque sí. Está sin lugar para vivir.
10: Claro, había como cuatro familias.
11: ¿Entre ellos ustedes?
10: Entre ellos nosotros. Bueno, ahora nadie quedó. Inauguraron la calle Rullón y era esto el domingo. El día viernes nos sacaron todo. Nos sacaron la fuente de trabajo que era que le pedía yo que me dejen los tablones, que saquen. Está bien, que saquen porque ellos te dejan directamente sin nada. Nos dejaron con los puestos, nos sacaron todos los colchones, claro. Lo que teníamos ahí, todo. Pero nos llevan los caballetes, los tablones.
11: Ni siquiera le dejan las cosas para decir, bueno, no pueden estar acá.
10: Aunque se han atado a dormir abajo de otro techo, abajo de
11: No, le sacaron todo.
10: Todo.
11: Sin así respuesta. La Guardia Urbana.
10: Control Urbano.
6: Los pocos refugios para personas en situación de calle ya están llenos. La asistencia social no llega y Control Urbano busca controlar lo incontrolable. Por cada colchón que les sacan, por cada detención o verdugueo, son cada vez más las personas que terminan viviendo en la calle por el modelo económico. Por más que quieran controlar, es la economía que excluye. Por más que quieran controlar, es la economía, estúpido.

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1: Mendoza y la repetida violencia policial contra las movilizaciones pacíficas que ahora también alcanzó a una comunicadora popular. Radio Comunitaria Cuyum con esta historia para el Expreso Farco.

0: En la provincia de Mendoza se viene dando un método de la policía contra manifestantes sociales. Es la represión a estos actos democráticos. Ya son incontables los casos de represión y detención en las marchas por el agua pura que defiende el pueblo en las calles. Y ahora le tocó a la marcha universitaria, donde nuestra compañera Celia Segal, periodista de Radio Comunitaria Cuyún, que estaba debidamente identificada con credencial y chaleco con los logotipos de la radio, fue gaseada por la policía de Mendoza. Escuchemos a Celia.
1: Raro y absoluta y totalmente premeditado lo que hicieron. Porque la marcha venía bárbara, me han recontrafichado con el chaleco trenza, los chavos. Y yo iba entrevistando a la gente, todo bárbaro. Y veo venir la asamblea interfacultades, que son todos los pibitos. Entonces me acerco a la asamblea interfacultades y empiezan a gasear. O sea, fue una cosa premeditada de atacar a los pibitos y a la prensa. Estaban los bicipolicías en la esquina de Belgrano y Sarmiento. O sea, hacían un ángulo de bicicletas. Y no molestaron a nadie de los que pasó. Estaban esperando a los pibitos de la asamblea de facultades, porque todos los que pasaban eran profesores y pibitos sueltos, en fin. Pero estaban esperando a la asamblea de facultades, que es la asamblea de todos los centros estudiantes, la UNCUL. Era clave que cuando se vio, yo vi la bandera a lo lejos de la asamblea de facultades, los tipos se prepararon para agredir. Y yo me acerqué para entrevistar a los chicos, llegué casi a agarrar el palo porque se agachó como vomitando la piba que llevaba el palo de la bandera de la asamblea, y yo iba a agarrar el palo para soltarle y decirle lo llevo yo, y me echaron el gas.
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0: Desde Radio Comunitaria Cuyún repudiamos enérgicamente la violencia ejercida el martes 12 durante la marcha federal universitaria por la policía de Mendoza contra trabajadores de prensa. Denunciamos que efectivos policiales bajo la responsabilidad del gobernador Alfredo Cornejo gasearon directamente al rostro de Celia Segal, integrante de Radio Comunitaria Cuyún, mientras cubría la movilización en ejercicio de su labor periodística. Celia se encontraba perfectamente identificada como prensa, con credencial y chaleco visible, por lo que no puede hablarse de un accidente ni de una confusión. Se trató de un ataque directo contra una trabajadora de comunicación comunitaria que estaba informando en la vía pública. Atacar a la prensa comunitaria es atacar el derecho a la información y la libertad de expresión. No vamos a permitir que se criminalice la protesta ni que se intente silenciar a quienes informan. Exigimos el cese inmediato de la represión, el esclarecimiento de los hechos y sanciones a los responsables. La universidad pública se defiende en las calles y con prensa libre. Basta de violencia institucional. No se toca a la prensa, no se toca a la educación pública.

desde la provincia de Mendoza, más precisamente desde Radio Comunitaria Cuyún, nos despedimos, Michael Pereira en edición y Roberto Pino en locución, y les decimos hasta la próxima.

0: No hay tiempo.
1: Y hasta aquí llegamos con Expreso Farco. Cristian Torres estuvo en los controles y en la edición final del programa. Pepe Frutos en la conducción. Participaron hoy Radio Comunitaria Cuyum de Godoy Cruz, Radio La Ranchada de Córdoba, Radio Trinchera de La Plata y Aire Libre, Radio Comunitaria de Rosario. Nos reencontramos la semana que viene con un nuevo Expreso Farco. Chau.
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7: Hola, hola, ¿cómo va? ¿Cómo estamos? Ojalá que muy bien. Un abrazo enorme desde aquí, desde el corazón de Barrio Güemes, en la zona sur de la capital de la provincia de Córdoba, donde se produce este espacio que lleva ya más de 27 años en el aire. Desde Radio Comunitaria La Ranchada FM 103.9 y que se replica por 111 medios de gran parte de la República Argentina y de países hermanos: Chile, Uruguay, Ecuador, Bolivia, Colombia, México y Perú. Se replica 142 veces semanales. Muchísimas gracias por abrirnos la puerta, prestarnos por un rato las audiencias y permitir que el Barrerita de Juanito Laguna, que es la música que está escuchando mientras yo hablo y que nos acompaña desde siempre, vuele por cielos tan altos, tan lejanos y tan queridos. Luz verde para que eso suceda. El joven operador Fabricio Mon ya no la está procurando. Comerciales y separadores en la voz esdrújula de mi amigo y tocayo Oscar Andrés Frontros. La licenciada Marianela Rocío Primo a cargo de la producción general, los editoriales, los flyers y la edición. Está la lechuza Ñacurutú, que me mire fijamente, nos cuida desde hace años y nos trae suerte. Y además, en estas épocas tan difíciles, es atraedora de las buenas vibras. Del otro lado está lo más importante, que son las y los escuchadores de este programa. Y Oscar Mota te da la bienvenida y dice, como siempre, esto es el canto del pueblo, que comienza con una samba.

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1: Esta samba se llama Cañera Tucumana y fue escrita hace un montonazo de años por don Félix Dardo Palorma, el patriarca de la música cuyana. Cuando el sol cae sangrando en su puesta entre bayonetas del cañaveral sobre un verde poncho de maloja, pisan mis ojotas en duro traquear. En cada atado de caña rosada que estrecho en mis brazos procurando atar, me parece sentir que abrazara tu propia cintura, mi palomitay. De nochecito junto a la boyuna, cañera tucumana, me pongo a cantar y pensando en tu boca dulzona se me vuelve samba todo Tucumán. Cuando me vaya sin dejar la huella, llegaré a tu rancho que esté en el Sausal y en un hilo de luna cumbreña atar los luceros que hay en tu mirar. Y el estribillo dice: ay tucumana, esos ojos tuyos, si ellos son tu orgullo, mío lo son más, y en mi noches parecen cocuyos chispeando sus luces en la oscuridad. Bueno, una reliquia que le hemos traído del baúl de los recuerdos para comenzar nuestro Canto del Pueblo de hoy. Siempre lo digo y lo repito, el programa no está en vivo, sino que está grabado durante la semana en una aplicación que se llama iVox. Lo podés encontrar, poner la lupita ahí, buscar el Canto del Pueblo, te parecen los programas de hace poco y de hace mucho, si lo querés escuchar de rato y o compartirlo. Nos vamos.

Al abrazo de la Patria Grande. Dijimos que durante el mes de mayo, en la medida de lo posible, las canciones que íbamos a difundir tenían que ver con los oficios de los hombres y las mujeres de esta parte del mundo. Nos vamos a ir a la bella tierra colombiana. Y permítame enviarle un mensaje a Emisora 90 Online de Bogotá, de la ciudad de Santa Fe de Bogotá, y a Medellín Stream, al amigo José Luis Villa, que es su director. Bueno, en Bogotá y en Medellín el canto del pueblo da vueltas todos los fines de semana. ¿Cuánto honor sentimos por ello y cuánta gratitud también? Hablamos de los oficios de las mujeres y hombres de esta parte del mundo. Nos vamos a Colombia, tierra de ríos, tierra de mar y tierra de pescadores. Totó la Momposina, el pescador.

El abrazo a la patria grande fue y volvió a la República de Colombia. El pescador traía toda la momposina, mucho tambor, mucho coro, mucho mar. Un homenaje a los oficios de las mujeres y hombres de esta parte del planeta que vamos desgranando, desandando en canciones sobre los trabajos. Así que será este programa y el programa que viene, todo lo que se pueda. El pescador, Totó la momposina. Nuestra editorial va a hablar de uno de los referentes máximos de la música cuyana, nacido en Mendoza, don Félix Dardo Palorma. Conoceremos algo de su vida y disfrutaremos de parte de su obra. Y al final de nuestro espacio, qué casualidad, ¿no? El maestro Sigmund decía que las casualidades no existen, por algo suceden las cosas. Él habla de causalidades. Sin saber que Orozco Barrientos, mendocinos, también iban a estar este fin de semana en Córdoba, porque iban a estar en La Minerita, habíamos programado para nuestro editorial el gran cuyano, don Félix Dardo Palorma. La última parte del programa vamos a compartir un disco, Estado de Gracia, de Orozco Barrientos, que insiste, van a estar este fin de semana en Córdoba. Bueno, hablando de Córdoba, nos vamos al bloque de la música hecha acá o que se va a tocar en estos días. Empezamos por Manolo. No, de atrás hacia adelante, Mota era. Emiliano Cervini, La Brasita de Michala, Cintia del Río y ahora el hijo del gran Elpidio, que también se presenta este fin de semana en Córdoba, Manolo Herrera y las Sacha Guitarras atamisqueñas.

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0: Te cuento lo que escuchamos y te digo por dónde va a andar alguna de esta gente. Mi pueblo, la chacarera de Manolo Herrera, el hijo de Elpidio Herrera, de Atamishki, que es el inventor de la sacha guitarra atamishqueña. Bueno, y este muchacho, heredado de su papá, esas capacidades, y continúa con su grupo. Mi pueblo, decía Manolo Herrera, y la sacha guitarra. Cintia del Río traía el tango de Eladia Blázquez, Argentina Primer Mundo. Chacarera del Atardecer, de los hermanos Simón y de Baristo Díaz, por la bracita de Michala. Ahí está Santiago Suárez, el hijo de Chingolo Suárez. Tremenda banda santiagueña. Y por último, un amigo de la casa, Emiliano Servini, del el gran Coco Gómez, la del Monte. Bueno, ¿por dónde empiezo diciéndote? Porque Emiliano Servini va a estar en el ciclo Folclore en El Real, que estuvo, bueno, durante todo mayo. Hemos difundido acá Pacheco, La Colorida, a otros grupos. Va a estar el 28 de mayo, es decir, el jueves que viene, a las 9 de la noche en el Teatro Real, ahí en Jerónimo, San Jerónimo 66. En la Minerita va a haber un peñón por los inundados en Santiago del Estero. Este va a ser el viernes 22 a las 9 y media de la noche. La Bracita de Michala, Pablo Carabajal y San Avirones, Manolo Herrera y la Sacha Guitarra, Pato Herrero, Omar Silva y su compañía de arte Danza Así, Priscilia White, a beneficio de los damnificados por las inundaciones, precisamente en Atamishki, en Santiago del Estero. Un saludo para FM Banda, su joven director Orlando Cáceres. Abrazo, amigo, donde los fines de semana el canto del pueblo anda dando vueltas. ¿Y qué más tenemos? Ah, que el pasado lunes en el Centro Cultural Graciela Carena se hizo un taller más una peñita a la noche. Estuvo Berito Moreira danzando y enseñando, y Cintia Río cantando tangos. Y se viene el locro de las Pérez Correa, Viva la Matria. ¿Esto cuándo va a ser? Ahí en el Centro Cultural Graciela Carena, junto a Colo Balmaceda y Franco Ceballos, va a ser el 23 de mayo, 23 de mayo a la 1 de la tarde. Bueno, después te seguiré contando algunas cosas. Vamos a entrar en nuestra editorial, que creo que es la primera vez que hacemos hacemos una editorial sobre Félix Dardo Palorma, el gran referente de la música de Cuyo, nacido en Mendoza. Bueno, ya veremos, sabremos algo más de su vida a través del editorial magnífico que nos trae, como siempre, Marianela Primo. Las hileras son las filas de las plantas de las vides o de la uva, que se ponen en las parcelas donde se vendime, donde se hace la cosecha. Entonces esta canción le da un toque romántico, en realidad, a un laburo que es bastante pesado. Pero bueno, acá cuenta que la gente que va trabajando habla de las chapecas, que son las trenzas de la vendimiadora, y también que al final que por ahí dice ensayan una cueca, y por ahí al final de la jornada sí se sientan ahí a orillas de las vides, a guitarrear y a tomar lo que han cosechado seguramente el año pasado. Todo comienza con un recitado. Esta quizás sea la obra más difundida de quien nos ocupa hoy en nuestra editorial. Empieza con un recitado muy cuyano, decir alguna copla, algún cogollo, algún verso. Son mejores los racimos cuando se podan las cepas, para las provincias de Cuyo, vaya esta ofrenda hecha cueca, y al regarlas con mi canto, abro todas las compuertas. Editorial Félix Dardo Palorma, en su voz, póngale por las hileras.
1: Son mejores los racimos cuando se podan las cepas, A las provincias de Cuyo vaya esta ofrenda hecha cueca, y al regarlas con mi canto abro todas las compuertas.
2: ¡Primera!

Félix Robustiano Palorma nació el 23 de mayo de 1918 en San José de Corocorto, hoy departamento de La Paz, Mendoza. Con los años, el pueblo lo bautizaría para siempre Félix Dardo Palorma, el inolvidable compadre de Cuyo. De raíces huarpes y profundamente enamorado de su tierra, desde muy joven encontró en la música una manera de contar la vida sencilla de los pueblos cuyanos. Aprendió guitarra siendo apenas un muchacho y muy pronto comenzó a recorrer escenarios populares, circos y compañías criollas que lo llevaron a conocer el país profundo. Aquellos caminos fueron moldeando su sensibilidad artística porque don Félix no solo cantaba cuyo, parecía traerlo entero en la voz y en sus melodías. En sus canciones estaban las acequias, las vendimias, los trabajadores, las tonadas nocturnas y la amistad compartida bajo los parrales.

La figura de Félix Dardo Palorma representa uno de los pilares fundamentales de la música cuyana. Su obra marcó un antes y un después dentro del folclore regional y ayudó a proyectar la tonada, la cueca y la samba cuyana hacia todo el país. Compuso cerca de 300 canciones, muchas de ellas convertidas en verdaderos clásicos populares. Obras como La Cumbreña, Mañanitas de Amaicha, La Llamadora, Póngale por las Hileras, Al Cimbrar de la Vida, Zamba de la Noche Alta, Mendoza Toda, o Llegando a Cuyo, revelan su extraordinaria capacidad para convertir el paisaje y la emoción cotidiana en poesía. Su arte también trascendió los límites regionales, escribió milongas, trabajó para el cine y hasta musicalizó la película El Camino del Gaucho para la Century Fox. Pero aún así, nunca abandonó su esencia. Decía que no era bueno que el hombre se alejara de la tierra, porque allí nacían las bases más profundas de la creatividad. Y quizá por eso su música conserva todavía esa autenticidad que no envejece.

0: Don Félix Dardo Palorma dejó este mundo el 17 de febrero de 1994, pero en Cuyo su nombre sigue pronunciándose con afecto, admiración y pertenencia. En homenaje a su natalicio, cada 23 de mayo, Mendoza celebra el Día del Compadre. Palorma fue mucho más que un compositor exitoso. Fue un hombre que hizo de la identidad cuyana una bandera artística y humana. Antes de ser músico, decía, era simplemente un negro paceño enamorado de su tierra. Y tal vez allí resida el secreto de su vigencia, porque sus canciones todavía suenan verdaderas. Todavía huelen a vendimia, a vino compartido, a guitarra trasnochada y a pueblo.
1: Doña Noemí de Polo, prepárese que allá va. Invítelo a Víctor Pérez, con usted quiere bailar. Dice que tiene un pañuelo si se lo quiere bordar. La primera ya se va.

0: Es la primera vez que hacemos una editorial sobre Don Félix Eduardo Parol, maravilloso laburo de Marianela Primo, como todos. Bueno, donde ha sacado una foto de lo que es el referente íntima de la cantidad de cosas que uno no conocía acerca de lo que es el referente de la música de Cuyo, Don Félix, como le dicen allá. Bueno, permítame, antes de entrar en carrera, que enviar un abrazo enorme a la gente de Radio Comunitaria Cuyum, Godoy Cruz, Mendoza, FM 89.3, donde los lunes de 20:30 a 22:30 anda el canto del pueblo. Bueno, saludo a Pabli y a toda la gente, a la amorosa gente de la radio comunitaria Cuyum 89.3 de Godoy Cruz, Mendoza. Desde la música no estuvimos, bueno, con obviamente Póngale por las Hileras, que es esta cueca de la más conocida, luego Al Simbrar de la Vida, qué maravilloso, ¿no? Al Simbrar de la Vida vadeamos ríos hondos y pandos hasta aprender un día del ave cisne y morir cantando, porque dicen que el cisne, antes de morir, en los últimos instantes, ya despidiéndose de su vida acá en este mundo, canta. ¿Qué tal, Don Félix, no? Bueno, dijimos Póngale por las Hileras, Al Simbrar la Vida, La Refranera, Tengo un vino de tres hojas, ¿qué tal? Y Mendoza toda. Habrá algo más de Don Félix enseguida, pero te quiero comentar un par de cosas. Por ejemplo, que vuelve la obra Violet Massé, Es más que un pueblo. Segunda función en la Casona Municipal de Córdoba, este sábado 23 de mayo a las 8 de la noche, General Paz 395 Centro. Entrada libre, salida la gorra, Grupo de Teatro Los de la Vuelta, en escena Toto López y Horacio López, Dirección General Susana Palomas, Dramaturgia Graciela Violet. Altamente recomendable. Así que si andan por acá, traten de llegarse. Y el Centro Cultural Tincu, allí en mi barrio glorioso, que no es todo mío, presenta Geofútbol de Mariano Sarabia. Esto va a ser el viernes 22 a las 7 y media de la tarde en Baigorri 950, entrada libre, buffet a precios populares. Mariano Sarabia va a presentar su libro Geofútbol, insisto, este viernes 22 de mayo, 7 y media de la tarde, en Tincuarte, Baigorri 950, Alta Córdoba. Estamos terminando la primera parte del Canto del Pueblo. Cuando regresemos vamos a volver a las canciones de oficios y vamos a escuchar tres zambas seguiditas. La Bandera del Río Chico, de Cuchi Leguizamón, Zamba del Carbonero, de Castilla y Madeo, y la zamba que le canta el maravilloso Oficio del Pizarrón, Rosarito Vera, maestra. Pero antes de terminar, algo más de Don Félix, quizá también una de las obras más conocidas, La Llamadora. Voy trenzando delgado, él iba a cantar, pero no. Voy trenzando delgado un silbido, luego un verso, comienzo a tosar. Pero la va a cantar él mucho mejor que yo. Hay una maravillosa versión de Los Trovadores que se le recomiendo. Pero acá va la novedad. Está presentado por una locutora y un locutor de radio Splendid, Ciudad de Buenos Aires. Año, no sé, quizá que en el año 50, cuando todavía no había televisión en la Argentina. Así que sale con esa, como esa, con esa, con ese modo de la radio de antes. Bueno, después de la presentación de los locutores, un hallazgo que uno consigue por ahí, cerramos la primera parte del Canto del Pueblo con este zambón que se llama La Llamadora, de y por nuestro, por así decirlo, homenajeado en nuestro editorial de hoy, Don Félix Dardo Palorma.
1: Y ahora, amigos, un espacio de música folclórica con una nostalgia anticipada.
2: Despedimos hoy a Félix Dardo Palorma, cuya actuación ante los micrófonos de Radio Splendid constituyó un señalado éxito. Le auguramos igualmente triunfos y agradecemos en nombre propio y de los oyentes los gratos momentos que nos ha deparado.
1: Y ya inicia Félix Dardo Palorma su actuación de despedida.
2: Con sus guitarristas Bianchi, Núñez y Laine nos ofrece la zamba del que es autor, titulada La Llamadora.

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Y volvemos a las canciones que tienen que ver con los oficios, los trabajos, en este mes de mayo, en donde todo el mundo se celebra, se conmemora el Día del Trabajador el primero de mayo, menos en Estados Unidos. Acá en la Argentina y en gran parte del mundo, y en los países de nuestra América Morena también. Tres zambas dijimos que tenían que ver con trabajos. La bandera del río Chico, de Gustavo Leguizamón, en una versión extrañísima. No extraña, muy particular, no extraño nada. Musicazo y gran cantante, en un disco de Lorena que se llama El Cuchi de Cámara, con instrumentos de cámara, ahí, cuerdas, chelos, contrabajo, violas, violines. La Zamba del Carbonero, de Manuel Castilla y Eduardo Madeo, mira, el que hacía la voz finita en Los Fronterizos, que tocaba el bombo en aquellas primeras formaciones, el autor de la música, no es la única composición que tiene, tiene un par. Pero bueno, esta es una zamba que dice cosas, ¿no? La versión del jujeño Zamba Quipildor. Y por último, tu oficio, qué lindo oficio, magia del pueblo en las aulas, milagro de alfarería, sonrisa de la mañana. Escribió Félix Luna al trabajo de los maestros, las maestras, los docentes. Acá, Rosarito Vera, maestra, música, Ariel Ramírez, y la gran interpretación de otro gran pianista, Eduardo Spinazzi, y la voz de la mendocina, Mónica Abraham. Te voy a cambiar de tema, vamos a irnos a San Esteban, allá a Punilla Norte, ¿sí? Cerca de Capilla del Monte, cerca de la cumbre, también a, si seguís por esa ruta vas a llegar a la ciudad de Cruz del Eje, porque se viene la caminata de reconocimiento de plantas nativas y medicinales en el circuito Dolores San Esteban, próximos días, el sábado 23 de mayo a las 3 de la tarde, anda agendando. San Esteban se prepara para otro desafío, Ultra Camiari Trail, origen en movimiento. Acá tenés, bueno, una caminata, dice, vas a querer, si venís, vas a querer volver, dice la gente de la municipalidad de San Esteban. Y otra info que tengo para pasarte es que el domingo 24, a las 12 horas va a haber música en vivo, productos agroecológicos, comida casera, artesanías locales. Esto va a ser el domingo 24 de mayo en la cantina del balneario. Y ahora nos vamos a una invitación que hace el Instituto de Culturas Aborígenes. Tenemos el agrado de invitarte a la comunidad educativa, a vos y a la comunidad educativa, a la jornada Afro, Voces, Prácticas y Raíces, a realizarse el jueves 28 de mayo a las 7 de la tarde en el Centro Cultural La Piojera, Barrio Alberdi, Córdoba. Esta jornada se organiza desde la materia Presencia Africana en América, con el objetivo de visibilizar la raíz afro que constituye nuestro continente y nuestra identidad nacional, escuchar las voces de referentes y colectivos afrodescendientes de la región, poner en valor las prácticas culturales, filosóficas y políticas que tiene, y políticas que África aportó y continúa aportando a la construcción de la sociedad argentina y latinoamericano. Te repito, esto va a ser el jueves 28 de mayo a las 7 de la tarde en el Centro Cultural La Piojera, ahí en la Avenida Colón, en Barrio Alberdi, en la ciudad de Córdoba. Vamos al último segmento de los oficios en las canciones, y mira vos, o escucha vos, mejor dicho, cómo autores y compositores se han ocupado del trabajo infantil.
Qué cosa, ¿no? Que todavía, bueno, estas canciones ninguna es nueva, pero bueno, de alguna manera uno ve a los chicos trabajar. Los ve trabajar en el Ciudad de Córdoba, limpiando vidrios, andando en los carros, juntando cartones, vendiendo cosas, ¿ah? En una época tan, pero tan difícil. Estas canciones están retratadas en otros ambientes, están retratadas por ejemplo, en el norte, con la canción que se llama Leñerito, que fíjate vos, en el norte o en cualquier lado, ¿ah? Sale con el burro a vender leña, el niño. Esto lo escribió Félix Dardo Palorma. Peoncito de estancia, el chico que trabaja en las estancias, caballo, en una parte dice, y rinde como el que más. Esto lo escribió Linares Cardoso. Y bueno, Changuito Ilustrador, el chico que ilustra zapatos en la plaza de Santiago. Así vamos entonces con Peoncito de Estancia, Changuito Ilustrador y el Leñerito, que cantan los fronterizos.

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canciones que hablan de los oficios en el canto del pueblo, de las mujeres y hombres de esta parte del mundo. La semana que viene tendremos más, ¿no? En este segmento de tres temas, obras que fueron inspiradas en el trabajo infantil por los autores y compositores. Changuito Ilustrador, de Leo Dan, fíjate vos, la música y de Marcelo Ferreira, la letra, traía acá a Yamila Cafrune junto a Peteco Carabajal. El Ñarito, de Don Félix Dardo Palorma, una vieja grabación de Los Fronterizos, y Peoncito de Estancia, de Linares Cardoso, por los de Imaguaré. Te voy a cambiar de tema para contarte que la Municipalidad de San Carlos Mena, siempre te recuerdo que allí en la cabecera del departamento Mena, San Carlos, está la 99.1 Radio Comunitaria Carlos Morias. Allí el Canto del Pueblo da vueltas todos los viernes y los lunes de 18 a 20 horas. Se realizó la semana de mayo en San Carlos Mena con una nutrida actividad en todos los días, en distintos espacios. La Plaza Central del Pueblo, Pío Angulo, fue uno de los escenarios principales. Ciudadanía activa, ser patria hoy, fue la consigna, junto a las instituciones locales, un trabajo diagramado a través de las coordinaciones locales de educación que refleja el compromiso de nuestras instituciones con la memoria, la participación y el futuro compartido. Y por otra parte, allí mismo, en el departamento Minas, pero en la comuna de Ciénaga, de el coro, se llevó, no se llevó, estuvo presente, estuvo presente la delegación de APROS, donde realizaron trabajos, reuniones informativas. Estuvo presente Facundo Barrabino, director general de prestaciones asistenciales de APROS, participando de encuentros, de ese mismo encuentro, el jefe comunal Iván Vélez, el legislador departamental Cristian Fría, además de jefes comunales e interesados de localidades vecinas. Bien, vamos a entrar ahora sí en la última parte del Canto del Pueblo, donde Mota no dice ni una sola palabra. Vamos a aprovecharle, hubo mucho de Mendoza hoy, ¿no? Con Don Félix Dardo Palorma, al medio del programa, nuestro editorial, y vamos a terminar con mucho de Mendoza también. Orozco y Barrientos, tremendo dúo que vuelven a visitar Córdoba, se presentan en La Minerita, después te contaré algo más de ello. Por ahora, en la última parte del pueblo, disfrutamos de parte de un disco que se llama Estado de Gracia. Señoras y señores, con ustedes, Orozco Barrientos.

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1: ¿Qué hacemos? ¿Terminamos el disco? ¿Con qué?
2: Y voy con ese vino que tiene usted ahí.
1: Vamos,
2: pues.
1: Terminemos
2: abre,
1: el disco.
2: Abre el vinito y después me dice.
1: Primero abra la botella.
2: Exacto,
1: y después
2: primero vamos a, lo primero.
1: Bueno, Fernando, hagamos un brindis por este disco y hagamos un brindis por el vino.
2: Sí, señor, claro. Vamos.
1: Por este álbum tinto.
2: Por este álbum tinto. Salud, compadres.
1: Salud, mi hermano.

0: Orozco Barrientos, uno de sus discos, Estado de Gracia, anticipando la presencia en La Minerita, sábado 23 de mayo a las 10 de la noche, ahí en Unquillo. Saludos a mi amigo y tocayo Oscar Alonso, el otro día lo fuimos a visitar, el domingo pasado, había, bueno, una gran fiesta de cumpleaños del profe de danza de ahí, bueno, encontrarse con muchos amigos, la verdad que el lugar sigue excelente, muy cálido, había mucha gente, nos alegramos mucho, nos atendió Oscar personalmente, así que bueno, un gracias a él, a todo su equipo, comimos muy rico como siempre, así que bueno, le tiramos la mejor onda a La Minerita, creo que ya llevo 8 años, ahora de vida, el sábado 23 de mayo, Orozco Barrientos, nos vamos, un recuerdo, una palabra, una frase que tiene que ver con la memoria, para no repetir errores, mirar hacia atrás es una forma de poder mirar hacia adelante y imaginar un futuro cierto. Para quienes no sepan todavía, entre el 76 y el 83, una dictadura tremenda, como son todas las dictaduras, desgobernó nuestro país, y entre otro montón de cosas, por los 800 campos de concentración que hubo acá, pasaron 30.000 compatriotas que nunca más volvieron. Por eso decimos que las y los desaparecidos nos faltan a todos, y a vos también te faltan. Saludo a mis queridos y talentosos compañeros, Fabricio Montt, Oscar Frontro, Marianela Primo, me despido de la lechuza Ñacurutú y me despido de vos, que estuviste del otro lado y que sos lo más importante de este programa. Un agradecimiento especial a los 111 medios de aquí y de allá que hacen posible que El Canto del Pueblo salga 142 veces por semana. Oscar Mota te invita para que en la próxima, cuando la magia de la radio lo permita, volvamos a encontrarnos para compartir algo más que música en El Canto del Pueblo. Chao.
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Nací de un vientre de luna con un latir de conana. 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Después de aprender a Chayas, lo que es mi tierra riojana. Esta es la fiesta del pueblo, es la memoria sagrada de un tiempo allá en el origen que se redita en las cajas. El tiempo con su latido, ese tuntún que acompasa la sangre de los riojanos, viene vibrando de cuanta, con sus coplitas de antaño, con sus chileras tensadas, cascabeleando en el cerro junto a remotas manadas. La tierra de mis mayores, de los antiguos que cantan entre relinchos, vigías y la algarroba chancada, de tiempos inmemoriales viene su herencia lejana. Se funde a los carnavales con sus aguas perfumadas, con serpentinas y corzos y carrozas y la magia de culturas que se mezclan y nada va a separarlas. De allá en del mar, carnavales, de nuestra América, Chaya. De allá las carnes tolendas, de aquí nuestra fiesta agraria, de allí y de acá pero nuestra, tan cabalmente riojana, bien calurosa y sedienta, sagrada fiesta del agua.

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bonito, qué bonito traer ese sonidito de nuestra tierra, Veracruz. Esto es un sueño para mí, porque quería que muchos de los elementos de esta banda pudiéramos venir desde por allá. Quiero introducirles a esta increíble banda que me está acompañando esta noche. Un aplauso para todos ellos y ellas. Ya vamos a ir poco a poco. Principalmente, la dirección musical y la producción de este disco en vivo que estamos grabando ahora mismo. Quisiera pedir un fuerte aplauso para Cheche Alara.

Eso fue. Vamos a ver qué nos cuenta mi querido amigo que llega desde ese bosque tropical que tenemos en Veracruz, mi querido Francisco Wilca en la percusión.

latiendo el corazón ahí.

quería tener entre todas las flores y ahora está compartiendo con nosotros todo este repertorio. Un aplauso para Sebastian Steinberg. 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

mi querido amigo y maestro desde Cuba, que llegó a mi banda desde hace mucho tiempo, el maestro Alfredo Pino.

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20: Si bien el tema central de esta conversación, Luciana, va a girar en torno a los muchos contenidos que están presentes en este libro colectivo y coral que coordinaste junto con Valentina Salvi, titulado ¿Qué están haciendo las derechas con los 70? Reitero, si bien ese va a ser el tema central, habitualmente en el arranque de estas conversaciones, y más cuando el perfil de la entrevistada, del entrevistado, presenta datos como en tu caso, abordamos una cuestión coyuntural, porque vos tenés un mirador que es el CONICET, el espacio de la investigación científica y técnica en nuestro país, y también tenés el espacio de la docencia universitaria, ya sea en la Universidad de Buenos Aires como en la Nacional de 3 de Febrero. Y este es un momento complejo de vaciamiento por parte del Estado Nacional y su expresión en la Casa de Gobierno, el mileísmo. Mucho se dice, y los medios a veces homeopáticamente tienen voces de profes, de científicos, de científicas, dando cuenta de este estado del arte. ¿Qué nos podrías aportar para quienes siguen Tramas, Luciana?
4: Bueno, Oscar, primero gracias por la invitación a participar de este ciclo tan interesante. Y con respecto a lo que planteás, es un momento muy, muy difícil. Es un momento realmente muy, muy difícil, muy triste para todos los que nos dedicamos a... que tenemos en alguna medida un vínculo con lo público, podemos decir, en términos amplios, ¿no?
16: Luciana Messina.
4: Por supuesto que eso también, digamos, expresa en diversas dimensiones, ¿no? Más personales, más particulares, más ligadas a la materialidad de la vida cotidiana. Pero también como es un momento muy, muy triste o muy difícil y de mucha conflictividad, porque está en juego lo público, porque está en juego lo público como valor también, como valor y bueno, creo que ahí estamos todos sintiendo las consecuencias después de 3 años, digamos, de este gobierno que está comprometido con destruir lo público. Alguna vez, digamos, aunque sea como ponerle como un poco de humor, ¿no?
21: ¡Amo! ¡Amo ser el topper dentro del Estado! ¡Soy el que destruye el Estado desde adentro!

0: violencia simbólica que se ejerce sobre nuestros trabajos, nuestras maneras de investigar, de ejercer la docencia. Bueno, es un momento duro, realmente. Es un momento duro que además se inscribe en un momento duro en términos económicos y políticos del país en general, con lo cual también digo, no somos tampoco una particularidad, ¿no? Me parece que hay muchos sectores que están muy ahogados, asfixiados, y que sufren desde de distintas maneras este ataque, digamos. Bueno, eso es lo que puedo decir en términos generales. Creo que igualmente que hay que poner la temporalidad larga o tratar de ver la temporalidad larga y bueno, y ir reconstruyendo de a poco y con los elementos que tenemos, maneras de, bueno, de poner un freno, ¿no? O de decir que esto no, y bueno, y apostar a que eso en algún momento reverbere, digamos.
1: Mientras desarrollamos la conversación, Argentina está atravesando un complejo y convulso panorama económico, social y político. Desde diciembre de 2023, miles de personas perdieron sus trabajos y a quienes conservan sus puestos se les ha quitado gran parte de sus derechos laborales. También las y los trabajadores son perseguidos y reprimidos cuando salen a las calles para manifestarse. Paralelamente, desde que asumió el actual gobierno nacional, lleva adelante un plan de desfinanciamiento tanto en educación como en ciencia, técnica y salud pública. Así también, el mileísmo redujo gran parte de los organismos del Estado y avanzó contra diferentes conquistas que había alcanzado el pueblo argentino en materia de derechos humanos.
2: En ese contexto tan árido, también el gobierno nacional pone un punto de vista acerca de las ciencias sociales y con colegas, por ejemplo, quienes participaron de este libro que coordinaste con Valentina, ¿de qué se habla cuando se escuchan esas menciones en torno al significado de las ciencias sociales, desprestigiadas, vapuleadas por la voz oficial?
0: Es una historia, también hay que poner ese vapuleo en una historia larga, ¿no? Que quizás tuvo distintos momentos, pero las ciencias sociales estuvieron siempre en ese borde en donde son y no son ciencias, reclaman esa cientificidad que les es negada por parte de otros sectores de la ciencia, o bueno, están como en esa lupa fina en torno a, bueno, ¿qué es lo que hacen estos? ¿Qué es tan distinto a lo que hacen los opinólogos, ¿no? Digamos, me parece que por ahí este momento agudiza eso que es más largo también, ¿no? En estos momentos, bueno, creo que hay mucho cuestionamiento, mucho cuestionamiento de por qué estamos, digo, esas voces que atacan y que cuestionan, bueno, ponen el foco en un supuesto ahí un poco compartido en algunos sectores sociales de que las ciencias sociales son poco rigurosas, que no, que pecan de subjetividad, digamos, como todos esos cuestionamientos que, como digo, vienen como en un largo plazo, porque esa duda siempre estuvo posada sobre las ciencias, esa sospecha, ¿no? La sospecha sobre las ciencias sociales siempre estuvo y hubo que defender, bueno, el modo en el que hacemos ciencia, el modo en el que hacemos investigación social, la rigurosidad que eso lleva, el respeto hacia las fuentes, el trabajo cuidadoso en la construcción de un argumento, digamos, todas esas cosas hay que decirlas una y otra vez, pero sí, el ataque es frontal, digamos, en este momento.
3: Nosotros, el CONICET tal como existe hoy, hay que cerrarlo. Como existe hoy, hay que cerrarlo. ¿Qué quiere decir? ¿Que no va a haber una secretaría, digamos, de estas características? Sí que la va a haber, pero se va a dedicar a ciencias duras.
2: ¿Qué
3: A
2: ciencia dura?
3: ciencias duras. Y esto de ponerse a estudiar si la respuesta del WhatsApp, digamos, con 28 casos.

0: El mesianismo de Star Wars, el Rey León, bueno.
1: Pero investigan de todo, hay gente que investiga
0: el desarrollo.
2: Este país es un país que, digamos, la verdad, se va a investigar.
3: Hay inventos, por ejemplo, le digo, le conozco, bueno, usted no tiene problema porque tiene mucho pelo, pero hay un Conicep inventó, utilizando una planta de La Rioja, un mecanismo para que crezca el pelo. Bueno,
1: está si en la fuera, lucha contra el cáncer.
2: A ver, si fuera ese caso, digo, lo puede resolver el sector privado, lo podría haber hecho sin ningún tipo de problema, entonces. Digo, ¿o acaso eso no es algo que demanda el sector privado?
1: No vamos a discutir esto porque no es, hay otros
2: temas. Bueno, pero yo
1: entonces, digo, no es así, pero entonces usted no va a tener investigadores en la Argentina.
4: Hablas de tiempos y ahora vamos a hacer una especie de puente, de pasaje de este escenario de hoy, que indudablemente ya queda claro porque lo situás en un tiempo más largo, y otro tiempo que parece lejano, pero que en lo personal me generó un interés particular. Si habría que buscar un password, una contraseña, a qué están haciendo las derechas con los 70, una de las posibles maneras de interpretar este libro es el análisis que tiene como objetivo el alcance del cambio social y político que atraviesa la Argentina. Y cuando uno dice atraviesa, está utilizando ese verbo en tiempo presente. Pero si uno va a la cocina de este libro, me encuentro con que su origen está en 2019, en el final de la presidencia de Mauricio Macri, y que se concreta a partir de un proyecto de investigación científica y tecnológica aprobado en 2020 y que ocupa un periodo de estudio entre 2021 y 2024. Vos me rectificarás alguna información de la recién compartida. Ese contexto, ¿qué presentaba como para que este libro fuera madurando y las investigaciones que conlleva se fueran construyendo?
5: Sí, es cierto. Nosotras comenzamos con Valentina a pensar este proyecto en el 2019, a partir de la identificación, bueno, y como bien decías, Oscar, financiado por la agencia, que es una, que digo, yendo a la pregunta anterior o al comentario anterior, es una agencia que se desarticuló, que no, digamos, es un proyecto que tuvo un financiamiento y que fue posible, que fue impulsado, que fue apoyado por una Agencia Nacional de Promoción del Conocimiento, que ya no existe más.
6: Luciana Messina, doctora en antropología por la Universidad de Buenos Aires.
5: Entonces, bueno, las condiciones de posibilidad de esta investigación tuvieron que ver con ese apoyo, eso sin duda, y con nuestras carreras también o nuestras inserciones en distintos ámbitos de investigación pública, sea CONICET, sea vía universidades. Dicho esto, el proyecto comienza en el 2019, es decir, que el escenario actual, 2026, no estaba ni asomaba, digamos, en nuestra...
4: Ni asomaba.
5: En ese momento pensábamos que estábamos en un escenario que como vimos, después se radicalizó muchísimo, ¿no? Pero sí empezamos a ver que había ciertos indicios, ciertas señales de cambios en el modo en el que la sociedad se estaba relacionando o estaba haciendo lazo con el pasado reciente, con el pasado de la dictadura militar, ¿no? Entonces, lo que veíamos o lo que tratábamos de pensar, lo que proyectamos en ese, justamente en ese, en lo que plasmamos en ese proyecto, fue tratar de ir tirando de los hilos de actores, de demandas, de prácticas, que fueron haciendo posible la emergencia de significantes, hasta ese momento inéditos, disruptivos en el debate público para referir al pasado reciente, ¿sí? Entonces, la emergencia de la acusación al movimiento de derechos humanos, o a sus figuras más, a las referentes del movimiento, como su cuestionamiento moral o la acusación de curro de los derechos humanos o el comienzo de la circulación de símbolos, el cuestionamiento de los 30.000, o sea, como algunos emergentes que para nosotras constituían señales, indicios de un cambio en la trama memorial. Nosotras hablamos de la trama memorial, haciendo alusión también al título o al nombre de este programa, ¿no? Como pensaba en eso también, tramas. Nosotras hablamos de la trama memorial porque es como una figura que trae esas conexiones entre los actores, las prácticas, cómo se van configurando esos hilos que se van armando, ese tejido, ¿no? Que se va armando, que no es el resultado de una mente macabra, sino que es el resultado, bueno, de distintos actores y distintas prácticas y distintas modos de argumentación que se van articulando o que se fueron articulando, que nosotras fuimos viendo que se fueron articulando a lo largo del tiempo, y la idea del proyecto, de este nuevo proyecto era, bueno, ver desde cuándo se habían empezado a articular, cómo eran las historicidades de esas prácticas, de esos actores, de esas demandas, de esos sentidos, digamos. Ese fue como el inicio del proyecto.
7: La ponderación del diálogo como recurso alternativo a la vía judicial, la búsqueda de una memoria completa, la acusación del curro de los derechos humanos y la apelación al pluralismo frente a la parcialidad militante se expandieron en el discurso político y mediático a partir de 2008, con momentos de especial intensificación, como el escándalo por corrupción del proyecto Sueños Compartidos, gestionado por la Fundación Madres de Plaza de Mayo en 2011, o las declaraciones de funcionarios del PRO que cuestionaban la cifra de 30.000 en 2016. En este contexto, el gobierno de Mauricio Macri, entre 2015 y 2019, se propuso deskirchnerizar la memoria y los derechos humanos, promoviendo una memoria verdadera que uniera a los argentinos y estuviera purificada de los rayos militantes y partidistas con los que el gobierno anterior la habría contaminado. Para ello avanzó con una agenda ampliada de derechos humanos, descentrada de las víctimas del terrorismo de Estado y de los años 70, e incluso entabló vínculos institucionales con las agrupaciones que representaban a las víctimas del terrorismo. Sin embargo, estas iniciativas no estuvieron exentas de marchas y contramarchas y en algunos casos no prosperaron, como el intento de modificar el feriado del Día Nacional de la Memoria, de convertir Campo de Mayo en reserva ecológica o los titubeos frente al fallo del 2x1 en 2017, reflejo de relaciones aún adversas en el escenario memorial. Fragmento del libro ¿Qué están haciendo las derechas con los 70? Memoria completa, banalización de la dictadura y goce con el padecimiento de las víctimas, coordinado por Valentina Salvi y Luciana Messina y publicado por Siglo XXI Editores en 2026.
4: Entre las muchas preguntas, Luciana, que va generando el libro, por supuesto, estas son preguntas que forman parte de esta conversación, porque están respondidas en buena parte, y las van a tener quienes se acerquen a las páginas de qué están haciendo las derechas con los 70. Pero entre esas varias preguntas hay una que resuena muy fuertemente, me permito decir, y que es ¿qué traen de nuevo? ¿Qué traen de nuevo? ¿Y qué de viejo los jóvenes militantes que siguen a Milei? Y cuando digo jóvenes, esto no excluye a otro sector etario que también forma parte de esa apoyatura del mileísmo.
5: Bueno, fue como bien decís, una de las preguntas centrales, ¿no? del proyecto. Se fue convirtiendo sobre todo con el avance de La Libertad Avanza, ¿no? Y con con este nuevo sector de la derecha más radical, que por un lado no reniega de ser derecha, ¿no? Digamos, Al contrario, lo convierte en un valor pone como un valor, ¿sí? No, no hay una renegación de esa posición política o de esa posición de intervención en el espacio del debate político.
6: Luciana Messina.
5: Es cierto, digamos, la pregunta de qué es lo residual o qué categorías, nosotros hablamos de categorías residuales o de palabras que son viejas, pero que en el contexto actual su articulación en un contexto diferente y de la mano de estos grupos de jóvenes libertarios han logrado hacer un sentido diferente, digamos. No suenan a las voces de los dinosaurios, sino que se han colocado o han articulado con otras, podemos decir, demandas o con otras postulados o objetivos también de estos grupos de jóvenes, uh-huh, que están muy articulados en torno a lo anti-woke, a lo anti-progresista, a lo anti en general, ¿no? Anti-feminista. Hay como un anti que los nuclea, o que nuclea que nuclea un poco estas posiciones con las que intervienen de un modo sí novedoso, o que actualiza o que trae una novedad, que es un modo, por lo menos en estos jóvenes que en el sector, en uno de los grupos de jóvenes bien radicales, están ligados a una intervención muy desprejuiciada, muy sin límites en su propio decir, y ligados a la risa, a la gastada, como a intervenciones que no. Eso, que no encuentran un límite en el decir, uh-huh, que no hay una, ya no una corrección política, sino parece que realmente como el todo vale y en un lenguaje que se articula con la crueldad, ¿no? O que tiene efectos de crueldad, ¿sí? Sobre el otro. Porque colocan en general, son modos que colocan o que necesitan de una víctima para mofarse de ella, ¿sí? Bueno, ahí vemos algo nuevo. No son discursos que queden, digamos, son algunos significantes como guerra, como excesos, como marxista subversivo, que reingresan, pero en articulación con... con un presente que les permite construir sentidos, sobre todo para intervenir en el escenario político del presente, cuando construyen, uh-huh, equivalencias como cuca, montonero, guerrillero, desaparecido, terrorista, todo eso colocado en una bolsa de equivalencias que la función que tienen es impugnar al otro, estigmatizar al otro, denigrar al otro, convertirlo en un desecho, digamos, ¿no?

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3: Queda clarísimo. Ahora vamos a retomar estas cuestiones de los efectos de esas acciones agresivas que se ven, bueno, o en los medios que maneja esta gente, o también ese es otro capítulo, o en las propias acciones oficiales del actual presidente. Pero esto tomalo como un comentario a pie de página. Está resuelto por ustedes en la introducción, ahí, al comienzo del libro. Hablando con otros investigadores que tuvimos el placer de conversar aquí en Tramas, hablo de Pablo Stefanoni o Pablo Semán o Alejandro Grimson, hay toda una cuestión acerca de cómo caracterizar. Alejandro dice, por ejemplo, derecha extrema. Ustedes se posicionan desde la mirada de, y hay un autor, derecha radical. Sí. Y es muy interesante lo que aparece en esa nota a pie de página. ¿La quieres explicar, Luciana?
4: Sí, lo que nosotras vemos es que son derechas que intervienen en el juego democrático, pero digamos, no hay una impugnación de la democracia, pero que tensionan, tensionan al límite las instituciones de la democracia. ¿Qué rasgos autoritarios que van develándose, pero que no llegan hasta el momento, digamos, por lo menos en el caso, digamos, en nuestro caso, que no llegan a quebrar absoluta, digamos, a quebrar las instituciones democráticas, aunque las tensionan, las llevan al límite?
5: Luciana Messina.
4: No podemos no recordar esa pregunta que le hacen a Milei en torno a si él cree en la democracia o no, si la democracia es un es el sistema que él y que no. Él no puede responder a eso. No puede responder de una manera contundente, afirmativa, o sea, decir, uh-huh, por supuesto que sí, o sea, en ningún caso pensaría en un orden que no fuese el sistema democrático, que no contemplara la división de poderes, que no contemplara la regulación de las oposiciones políticas, de la intervención en el debate. Bueno, no lo dijo, ¿no?
6: Digamos, yo creo que la democracia tiene muchísimos errores.
5: Puede tener errores, pero usted cree,
6: por ejemplo,
5: que
6: vos sistema sabe, democrático. A ver, no, yo te hago al revés la pregunta. ¿Conocés el teorema de imposibilidad de Arrow?
5: Yo le hago la pregunta de nuevo, por la que pregunta acá soy yo. ¿Usted cree en el sistema democrático?
6: ¿Y yo no puedo contestarte con una pregunta?
5: Lo que le pregunto,
6: si conoces,
5: es
6: el teorema de imposibilidad de Arrow.
5: Ahora me lo cuenta el teorema, no lo conozco. Pero lo que le digo es importante la pregunta y requiere una respuesta contundente, que es ¿cree o no en el sistema democrático? Es fácil la pregunta, es ¿cree o no cree?
6: Pero, digamos, si vos conocieras el teorema de imposibilidad de Arrow, digamos, o sea, tendrías algunas consideraciones.
5: Pero contésteme.
4: Sin embargo, él juega el juego democrático, digo, se presenta a elecciones, o sea, y lo que vemos en el despliegue de por lo menos de estos 2 años tiene que ver con una apuesta por la negociación también cuando necesita negociar. Él, digamos, me parece que hay algo que da cuenta de, pero sin embargo hay una tensión constante con el otro como interlocutor válido para incluso para hacer lo que se hace en la democracia, que es negociar y que es llegar a acuerdos, ¿no? De las distintas fuerzas políticas. Bueno, ahí por eso optamos por esa por ese modo, ¿no? De las derechas radicales.
0: Luego de la elección de Javier Milei y Victoria Villarruel como candidatos nacionales por la Libertad Avanza en 2021, esta discursividad confrontativa e insultante se transformó en un fenómeno cada vez más frecuente e insidioso. El activismo online de influencers libertarios como Donan, El Presto, Gordo Dan, Juan Dor, traductor a través del lenguaje de los memes y los sketch cómicos, fue naturalizando un abordaje hostil y burlón sobre el pasado reciente y sostenido en una crueldad presentada como chiste. La aparición de imágenes alegóricas con Ford Falcon verdes, influencers posando junto a fotos del dictador Jorge Rafael Videla o el beboteo junto al hashtag NoSon30.000 muestran una tendencia ya instalada de desacralización de las memorias de los desaparecidos que vuelven común y admisible la banalización de las violaciones a los derechos humanos ocurridas durante la dictadura o incluso su reivindicación explícita. La dirigencia política de derecha radical jugó un papel central en esta exaltación discursiva, asumida como su modo de intervención en el debate público. Finalmente, la gestión de la Libertad Avanza en el gobierno desde 2023 potenció este desplazamiento hacia un territorio que abreva sin tapujos en la doctrina de la seguridad nacional. Por primera vez desde la restauración democrática en 1983, un gobierno elegido por la voluntad popular retomó abiertamente los sentidos y representaciones que primero impulsaron el golpe de Estado y luego, ya en democracia, lo justificaron o reivindicaron en boca de los perpetradores y sus allegados. Fragmento del libro ¿Qué están haciendo las derechas con los 70? Memoria completa, banalización de la dictadura y goce con el padecimiento de las víctimas, coordinado por Valentina Salvi y Luciana Messina y publicado por Siglo XXI Editores en 2026.
3: Que, entre otras cuestiones, y como si fueran tips, contienen contenidos crueles, agresivos, estigmatizantes, que en el planteo del libro y a través de las distintas autoras y los distintos autores, hay como mojones. Yo voy a hacer una reducción porque también podríamos incluir 2004, que no es un año menor en la presidencia de Néstor Kirchner. 2006 y 2020. 2006, la reapertura de los juicios por delitos de lesa humanidad y pandemia del COVID-19. ¿Cómo actúa en esta especie de brebaje que se va cocinando? Y no sé si es afortunado lo de brebaje, pero admitímelo como apenas una figura literaria de poca monta.
4: Sí, claro. Bueno, la temporalidad de que acabas de nombrar, digamos, nosotras pensamos que el objeto nuestro de estudio, que tiene que ver con dar cuenta de estas transformaciones memoriales y de hacer como un seguimiento de esos actores más de derecha, ¿sí? y de las demandas que vienen a traer o los sentidos que quieren instalar sobre el pasado. Decimos que es en el 2006, porque la reapertura de los juicios tiene un impacto material en las familias y en los sectores que están involucrados ahora materialmente, digamos, cuando digo efectos materiales no es solamente una cuestión, digamos, no hay un discurso, sino que hay consecuencias concretas, ¿sí? Que es un poco lo que trabaja Analía Goldentun en su capítulo, que muestra el impacto de esos juicios, y por eso el 2006 para nosotras es una fecha, si bien todos los, digamos, Hay un riesgo de arbitrariedad siempre, ¿no? En la construcción de periodizaciones. Pero, digamos, la justificación tiene que ver con eso. En ese momento hay algo que toca materialmente la organización de esas familias y la organización de esas personas, de esos acusados, luego condenados por delitos de lesa humanidad, ¿sí?
5: Luciana Messina, investigadora del Consejo Nacional de Investigaciones Científicas y Técnicas en el Instituto de Desarrollo Económico y Social de la Universidad Nacional de 3 de Febrero.
4: Entonces, ahí se abre algo que va a tener efectos progresivamente a lo largo del tiempo, que es lo que tratamos de ver nosotras, cómo esos efectos se van convirtiendo en causas, en prácticas, en intervenciones en el espacio público por parte de estos actores. Por eso decimos el 2006 es significativo, más allá de que, por ejemplo, desde el movimiento de derechos humanos o si uno pone la mirada en otro, desde otro enfoque, desde otro punto de vista, bueno, el momento en el que Néstor baja el cual, ¿no? Baja el cuadro, hay otros momentos o se inscribe en ese linaje de los movimientos ligados a la transformación social de la década del 70, bueno, pero ahí estamos en otra mirada, yo creo, ¿no? Ahí nos pondríamos en hacer el trazado de otros actores. Acá estamos tratando de ver cómo toca material, o sea, qué es lo que activa que ciertos actores que antes quedaban reducidos o recluidos en el mundo militar salgan al espacio público. Bueno, el 2006, por eso hablamos del 2006 como, claro. Como un momento clave para eso. Bueno, y la pandemia, ¿no? Hay otros momentos. El 2008 es un momento también importante, no estrictamente en términos de lo que sucede con la memoria, pero sí lo que sucede a nivel coyuntura política, que es un momento en el que efectivamente se comienza a polarizarse o a armarse esta polarización o esta tensión entre kirchnerismo y antikirchnerismo, y eso va como traccionando a otros actores, y entonces va como armando un escenario político que es importante también porque la memoria cae en esa grieta, digamos. El 2015, por supuesto, también porque es el momento más institucional en el que algo cambió, digamos, con la asunción de Macri al gobierno y con la apertura de otro montón de cuestiones, de políticas que tienen que analizamos también en el libro. Y como vos bien decís, el 2020 es un momento en el que es un catalizador, un momento en el que se aceleran ciertas tendencias que ya venían desarrollándose. Tampoco, digamos, hay que ver también en qué medida si fue solamente un catalizador o un momento en el que uno puede ver que algo del escenario cambió o que algo también, que hay algo de causa en lo que pasó en la pandemia. En qué medida se actualizó ahí una relación sociedad civil-Estado en donde el Estado, cuidando a la población, encerraba a la población. Digo, eso para pensar es algo que me parece que tiene que ver con investigaciones por venir, ¿no? Porque quizás algo por supuesto los que venimos los que vivimos en carne propia o los que venimos trabajando, los que tenemos un compromiso con la causa de la memoria, la verdad y la justicia, y que sentimos que esta causa nos toca el cuerpo, digamos, el momento de la pandemia es, o para muchos, digo, no había equivalencia, pero para otros colectivos sociales o para otros sujetos o para los jóvenes, el Estado encerrando, digo, investigar también implica enfrentarse con esas preguntas incómodas, ¿no? Con esas preguntas de ¿qué significó este momento para la juventud que no había vivido, que no había tenido esa conexión con el terrorismo de Estado?
2: Las cosas hay que llamarlas por su nombre. Y acá, si ustedes me permiten, ya no como compañero y hermano de tantos compañeros y hermanos que compartimos aquel tiempo, sino como presidente de la Nación Argentina, Vengo a pedir perdón del Estado Nacional por la vergüenza de haber callado durante 20 años de democracia. De tantas atrocidades. Y hablemos claro, no es rencor ni odio los que nos guía y me guía, es justicia y lucha contra la impunidad. Y a los que hicieron este hecho tenebroso y macabro de tantos campos de concentración como fue la ESMA, tienen un solo nombre, son asesinos repudiados por el pueblo argentino.
3: Y en esa expresión que nos compartiste hace un rato, el de las tramas memoriales, ¿qué se disputa cuando se disputa el nunca más?
4: Bueno, lo que nosotras identificamos en este arco temporal que va del 2006 al 2025, uh-huh, son algo así como dos momentos, ¿no? Un primer momento en el que estos actores que nosotras hacemos, que analizamos, nosotras digo con todos los autores del libro que somos...
3: Con
4: somos
3: todo el equipo, ¿no?
4: Sí, claro. Por eso, o sea, como nosotras coordinamos esa investigación, pero hay un montón de investigadores que traen sus trabajos de campo y sus cosas, pero el primer movimiento que nosotras identificamos, que es hasta la pandemia, o que nosotras lo situamos en la pandemia y un corte, tiene que ver con una disputa por entrar, si se quiere, dentro del paradigma del nunca más. Es decir, tratar de encontrar un lugar ahí. Por eso, tanto el CELTIB, la Asociación de Memoria Completa, perteneciente al universo de las agrupaciones de memoria completa que lidera Villarruel, como Hijos y Nietos de Presos Políticos, luego Puentes por la Legalidad, que analiza Analía, trabajan o muestran cómo tratan de instalar sus demandas en el espacio público haciendo uso del lenguaje de los derechos humanos, tomando la categoría de víctima y traccionándola para sí, tratando de, digamos, hay una intención o un trabajo de estos actores de desligarse de cuestiones políticas y tratar de hablar en el lenguaje universal de los derechos humanos.
5: Luciana Messina.
4: Eso cambia con la radicalización post-pandemia de discursos que intentan ya no ganarse, entre comillas, un lugar ahí, sino impugnar, dar la espalda al nunca más, decir el nunca, digamos, lo que trae el nunca más es una mentira, es un relato engañoso, ¿no? Desde el vamos, dar por digamos, no reconocer eso como legado, ¿sí? Entonces, ahí es donde aparecen otros discursos que ya no, que reniegan de la figura de víctima, que no les importa la figura de víctima, que de hecho no, digamos, que no es un valor, digamos, no hay una narrativa que involucre o que tenga algún tipo de reconocimiento del sufrimiento del otro, sino que, bueno, colocan lo que nosotros decimos, es que una de las cosas que hace la derecha o que está haciendo la derecha es desplazar el foco de la, digamos, de la dictadura a los años 70, a la memoria, digamos, poner como la lupa en los años 70 y en reducir todo a las organizaciones armadas y convertir a los desaparecidos todos como guerrilleros terroristas, digamos, ¿no? Y de alguna manera esa operación lo que hace es justificar su propia desaparición, casi como una vuelta a 50 años atrás.
0: Luego de la pandemia de COVID-19 comenzaron a consolidarse distintos partidos políticos de tinte neoliberal y conservador que bajo el nombre de la indignación y la rebeldía generaron una gran adhesión popular. Estos espacios se extendieron en diferentes países del mundo y a partir del voto popular han ganado elecciones presidenciales y parlamentarias. Al llegar al poder, avanzaron agresivamente contra las políticas públicas y los derechos conquistados. También llevaron adelante una batalla cultural para deshacer o darle otro sentido a los consensos que se habían alcanzado en las últimas décadas. Diferentes referentes académicos han estudiado el surgimiento de estos colectivos y genéricamente los han denominado como las nuevas derechas, entre otras menciones.
3: Al pasar te mencionaba medios y ahora podríamos agregar a ciertos nombres La Misa, El Gordo Dan, otras figuras que van construyendo esa brigada que entabla lo que denominan la batalla cultural, que tiene distintas elegancias para presentarse. Pienso en Juan Bautista Jofre, pienso en Nicolás Márquez, pienso en Agustín Laje, y para no extender la lista nos quedamos en principio con ellos. ¿Qué transpira el relato de estos personajes?
4: Transpira resentimiento, transpira odio, transpira bronca, ira. Eso es lo que yo noto que transpira, te lo digo desde un registro muy personal, muy poco académico. Pero, digamos, si tengo que decir qué respira, porque incluso cuando vuelvo a escuchar en el debate presidencial a Milei, cuando se refiere a, para nosotros, creo que dice, bueno, la violación a los derechos humanos, no me acuerdo cómo lo dice, menciona como el terror de Estado, pero a continuación dice, pero para nosotros, las organizaciones guerrilleras, y ahí es donde se le nota la verdadera pasión, o sea, ahí está como su no sé, o por lo menos, no sé. Esto lo digo desde un registro personal, porque tampoco, en un registro como más de investigación científica, hay algo de las motivaciones personales que queda un poco afuera, ¿no? Porque no nos vamos a poner ahí a... Pero sí hay algo que se ve, que se puede ver en el énfasis, ¿no? En el énfasis de lo que mueve a ese discurso.
7: Luciana Messina, docente e investigadora del Departamento e Instituto de Geografía de la Universidad de Buenos Aires.
4: Y lo mismo pasa con Márquez y con Laje, cuando lanzan sus insultos, se nota ahí que hay algo que los mueve a ellos, ¿no? O sea, ¿no? Yo encuentro eso. Después, Es todo en términos de la construcción histórica que hacen en sus narraciones, en sus libros. Hay justamente lo que no hay es un método científico en el sentido más llano, que involucra la crítica intersubjetiva. O sea, el método científico, digamos, ¿qué es el método científico dicho por Popper? ¿Sí? Karl Popper, ningún... revolucionario, es la crítica intersubjetiva. O sea, es poder someter lo que uno está construyendo como argumento o como hipótesis, resultado, a la crítica de los colegas. O sea, eso es ahí donde se encuentra como los límites de lo que, ¿no? Eso no está, por supuesto. Entonces, me parece que son discursos que están y que tampoco hay que... qué sé yo, están en el espacio público. Hay que, en todo caso, contraponer a eso lo que hemos venido haciendo a lo largo de los 40 años, que es llevando adelante el deseo de memoria.
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0: atómica. Muy rápida
1: la vida.
0: Pero ante las dificultades no somos los enfermos. Somos fuertes en la hora y el momento que sea. Somos fuertes con los ojos bien abiertos.
2: Oiga, cacique descontinuado. Esta es la segunda advertencia que le hacemos. ¿Cómo? Si no dejen pasar a los pepenadores, algo grave puede sucederle.
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0: difícil grabar un disco, ¿eh? Vamos a tomar un disco, por favor.
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0: Ese fue final como de los cinco latinos, más o menos.
1: Gracias.
0: Bueno, dicen que todas las cosas dan vuelta en la vida y nosotros humanos siempre estamos dentro de unos ciclos. Esta canción se llama El Ciclón.

0: Gracias. Ay, hasta se pone la gallinita de... La piel de gallina. La gallinita de piel. ¿Qué sigue, mi Quique?
1: Marta Cuba.
0: Gracias. Bueno, esta canción la escribió José Lo, que es un borracho. Él. Digo, ya para qué les cuento más, ¿verdad?
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Muchas gracias.

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